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1: Protege bien tus datos en las redes sociales. En el mundo hay más de 4.500 millones de usuarios en redes como Facebook, Twitter o Instagram, pero también son personas que se convirtieron en el objetivo de los hackers y que están expuestas a ciberataques. Con motivo del Día de las Redes Sociales, te contamos más sobre esto. Te recomendamos no confiar en los mails de spam que llegan a nuestras bandejas de entradas. Cada red tiene sus diferentes métodos para hackear a los usuarios. Los ataques más habituales en Facebook son un mensaje o enlace desde Messenger que pide al usuario confirmar o actualizar su información personal y preferencias. En Instagram, el riesgo está en la sincronización con aplicaciones de terceros, para las que hay que conectarse a través del perfil del usuario. Para evitar estos ciberataques, la empresa Bitdefender aconseja revisar la configuración de privacidad en redes para controlar quién puede ver, reaccionar o comentar los contenidos compartidos. Ahora que ya sabes sobre la inseguridad en redes sociales, protege tus datos personales. 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
2: Se le ha sí, claro, denominado porque es quien la propone, no a petición del Ejecutivo, ¿no? y quién sabe quién más, pero al final del camino yo creo que lo que a nosotros nos toca pues es ver por lo que a México le conviene y no andar inventando cosas, creando herramientas, leyes, en claro. Este caso es una reforma constitucional, o sea, que es muy lamentable por la ambigüedad y por todo lo que representa, Luis. Entonces, no, simple y sencillamente yo te decía, ¿por qué no antes de andar inventando esto? Realmente nos metemos a los problemas que el país tiene, al crimen organizado. ¿Por qué no se está hablando de legislar? ¿Cómo vas a sancionar el crimen, la intromisión del crimen organizado? Sí, que ha llegado a niveles,
3: claro,
2: sí, con los narcopolíticos en el poder. Pues ahí tienes el ejemplo del alcalde de Tequila hace meses. O sea, no te estoy diciendo nada que no sea público.
3: Te sanciona más esta ley, perdón que te interrumpa, Luis Armando Melgar, pero te sanciona más esta ley por un tuit o por un artículo extranjero que puede terminar por nulificar una elección que por intervenirla por el narco, como lo que sucedió en Tamaulipas o en Sinaloa, por citar los ejemplos del 2021. Pero hablando justamente de eso, déjame preguntarte, la aritmética legislativa es férrea, está complicada, está cerrada, está muy, muy, muy cerrada en el Senado de la República. Necesitan a todos. Entiendo que tú estás valorando votar en contra, pero pues el senador Insunza, acusado de narcotráfico, que anda escribiendo y leyendo a Cavafis en la sombra de una ceiba, pues tendría que ir, al menos para que estén parejos. ¿Sabes algo de eso? ¿Irá Insunza? O sea, porque la 4T necesita en el Senado todos los votos si quiere pasar la ley Monreal.
2: Mire, yo empezaría por primero decirte que ahorita están diputados, y en diputados yo espero que haya razón, que haya la suficiente conciencia, y que compañeros del Verde hagan una reflexión al respecto. Pero si no fuera el caso, y esta pasa por la mayoritocracia, que no nos va a sorprender por primera vez, y llega al Senado, pues yo esperaría que en el Senado yo no fuera el único, independientemente de que el señor, la pandilla de Rocha Moya, dígase este senador Insunza, se presente o no se presente. Lo que me queda claro es que ayer fue a una declaración a modo, ¿no? Igual que Rocha Moya, y es cuando dices, oye, a ver, ¿para dónde está cargado esto? O sea, ¿de qué se trata? Citas a una gobernadora en funciones y a los aludidos, a los que tienen elementos en contra, ¿sí? Cuando el país está sufriendo y se está desangrando de un tema de narcoviolencia y de narcopolíticos, Morena se expone, pues nada más confirman lo que ya sabemos. Pero el punto aquí es, no hablamos de la narcoviolencia, no hablamos de la narcointromisión en los... Pero sí vamos a meternos a regular la injerencia extranjera. Bueno, pues te tengo que decir, Luis, que en un acto de honestidad y un acto de reflexión personal, viendo lo que sucedió ayer en la Cámara en comisiones, pues mi voto va a ser en contra. Yo no hay manera que vote en el Senado a favor de esta iniciativa de injerencia extranjera. No se puede hacer. Ya que los votos no den, bueno, pues ese será otro tema. Pero mi voto en lo personal no va a ser a favor.
3: Es Luis Armando.
2: No veo. Y no veo que la vayan a cambiar, ¿no? Y no veo que la vayan a echar para atrás. Así que, pues lo lamento, pero en este caso estoy muy convencido. Y como te lo estoy diciendo, son argumentos de fondo.
3: Ya.
2: Y creo que no hay manera de hacerle esto al país.
3: Es Luis Armando Melgar, senador del Partido Verde Ecologista. Gracias, Luis Armando, por estos minutos. Y lo confirmamos. Aquí lo está escuchando en MBS Noticias. Al menos el voto de Luis Armando Melgar va en contra. Gracias, Luis Armando.
2: A tus órdenes, Luis. Muy buen día.
3: Gracias. Muy buen día. Gracias. Y, por cierto, en la Cámara de Diputados hay también abstenciones. Si usted me acaba de sintonizar, estamos platicando sobre esta ley Monreal, la ley de nulidad de elecciones por intervención extranjera, sea lo que sea que eso signifique. Hoy hay mucha información sobre el tema. Yo he subido algunos videos también tratando de explicarlo de una manera un tanto

0: pues más frívola, si usted quiere, pero creo que es importante que le entremos a esto porque sí es un golpazazo a la democracia. Y el hecho de que la ley pase como está hoy, podría terminar por nulificar, por mandar a la basura prácticamente cualquier elección, por prácticamente cualquier cosa. Y eso lo sabe Ricardo Monreal, a quien, por cierto, hemos insistido hasta el cansancio en que pueda platicar y hablar en este espacio. Ojalá que pronto lo logremos, y Ricardo lo sabe. El espacio y los micrófonos están totalmente abiertos. Si usted me acaba de sintonizar, creo que es importante que escuche esto, porque ya hay voces críticas dentro de la misma 4T que están advirtiendo esto es peligroso. Y una de ellas es la de la misma Olga Sánchez Cordero, que fue ministra de la Corte y que ayer en comisiones dijo esto. Ah, tengo ahí un
1: problema. Estimo que estamos frente a una norma abierta. Y esa norma abierta no establece con precisión su contenido y alcance. Y como juzgadora puedo decirles que se puede rellenar con cualquier cantidad de supuestos normativos. Yo voy a votar en abstención porque atenta contra el principio de certeza. Gracias.
0: En la Cámara de Senadores necesitan 87 votos. Y esos 87 votos, pues ya no los van teniendo. De menos aquí ya nos dijo Luis Armando Melgar del Verde: yo voy a votar en contra. Ok. Tiene que ir el narcosenador Insunza para votar. Y va a estar horrible la imagen que se le manda a Estados Unidos, pero que nos manda a los mexicanos. Que sea un narcosenador el que tenga que votar a favor, y aún así parece que no les van a alcanzar los votos, de una ley que va a anular elecciones por un tuit, pero que va a proteger elecciones que ganen narcotraficantes. Se está poniendo fuerte. Hoy es un día importante para la democracia, para la República, y por supuesto que vamos a estar atentos de lo que pasa en el Congreso. Ahora sí, 7:13, me llamo Luis Cárdenas. Bienvenida, bienvenido. Esta es la primera emisión de MBS. Vámonos con todo. Lo que también se va a poner muy interesante en este 27 de mayo es lo que sucederá en Juárez. La gobernadora de Chihuahua, María Eugenia Campos, está citada para hoy en las instalaciones de la Fiscalía de la República, FGR, en Ciudad Juárez. Estará ya a las 10 de la mañana. Comparecerá en calidad de testigo, aunque en una de esas, ahí le cambian y dicen: ¿qué crees? Ahora eres imputada. Puede pasar. Es uno de los temas que están en la mesa. Estaremos muy pendientes. Sobre Maru Campos, por cierto, el día de ayer dice que le dieron otro citatorio, pero para que venga el 29 de mayo, o sea, en dos días, a la Ciudad de México, pero no a la FGR, sino a la Fiscalía Capitalina. Y todo por el asunto de Javier Corral. ¿Cuál asunto de Javier Corral? Usted recordará que hace, pues ya algún tiempo, hace un par de años ya prácticamente, Javier Corral pues estaba en el Gin Gin, en un bar muy conocido en la Ciudad de México, y llegó la autoridad de Chihuahua para detenerlo por su presunta responsabilidad en un desvío de casi 100 millones de pesos cuando él fue gobernador de Chihuahua. Ya para ese entonces Corral era de la 4T, y llegó la Fiscalía Capitalina y lo cuidó, lo respaldó. La cosa se puso muy tensa, gracias a Dios no se agarraron a balazos, pero a nada estuvieron de que la Fiscalía de Chihuahua y la Fiscalía Capitalina pues tuvieran un encontronazo. Al final la Fiscalía Capitalina respalda a Javier Corral, lo protege, lo cuida, lo arrebuja, y luego Corral, no contento con ello, pone una denuncia en contra de Maru Campos por secuestro. La denuncia no prospera en primera instancia, pero Corral insiste, y en segunda instancia él dice: Maru Campos me quiso secuestrar. Por eso están citando a comparecer a Maru Campos para la Fiscalía de la Ciudad de México, que ayer tuvo que emitir un comunicado diciendo que no era cierto, que ya no había ejercicio de acción penal, y es cierto, no hay ejercicio de acción penal en primera instancia. Luego Corral como que lo ratifica y dice: no, como no, yo la estoy denunciando de nueva cuenta, estoy impugnando mi denuncia, pues para que al final de cuentas se quieren meter a la cárcel ambos, Maru Campos a Corral y Corral a Maru Campos. Lo platicamos en un momento. Angélica Melín, me enlazo contigo. La cosa en la Cámara de Diputados a todo lo que da, la grilla al 1000%, y es que quieren también juicio político contra Maru Campos, quitarle el fuero, pues, y poderla meter a la cárcel. Angélica, buen día.
2: ¿Qué tal, Luis? En periodo extraordinario, Morena y aliados en la Cámara de Diputados comenzaron a sacar por la vía del fast track la aprobación de las reformas constitucionales y electorales promovidas por la presidenta y por Morena. Los temas a discusión son la reforma de la reforma judicial para aplazar la elección de juzgadores de 2027 a 2028 y aprovechar para juntarla con la revocación de mandato. Se aprobará una comisión de vigilancia para garantizar la integridad en las candidaturas y una polémica nueva causal de nulidad de elecciones por intervención extranjera, así como las leyes secundarias de respaldo. En ese marco, se dio a conocer que la Cámara de Diputados recibió la solicitud de juicio político contra la gobernadora de Chihuahua, Maru Campos, promovida por diputados en esa entidad. El maratón parlamentario arrancó con la aprobación en lo general por mayoría calificada de 341 votos a favor del aplazamiento de las elecciones judiciales. Habla la morenista Mariana Benítez.
3: La propuesta establece que la jornada electoral judicial prevista originalmente para 2027 se celebre el domingo 4 de junio de 2028, tanto a nivel federal como local. Este aplazamiento permitirá a las autoridades electorales y judiciales contar con más tiempo para perfeccionar mecanismos técnicos, metodologías de evaluación, organización territorial y diseño de boletas.
2: La oposición expresó su rechazo con pancartas en la tribuna, un acordeón de juguete y la imagen de un patito con toga y mazo, como los que utilizan los ministros de la Corte, advirtieron lo que le va a pasar al Poder Judicial. Es el coordinador Rubén Moreira.
4: En esto va a resumir la justicia en este país. En un acordeón. En un acordeón.
5: Cántale mi son.
4: Pero yo les pido que pongan un poquito de atención. Estas iniciativas, ahorita toco y tú bailas.
2: Hasta la morenista Olga Sánchez Cordero alertó sobre los riesgos de la propuesta de su coordinador, Ricardo Monreal, sobre la nulidad de elecciones.
1: Yo estimo que estamos frente a una norma abierta, y esa norma abierta no establece con precisión su contenido y alcance. Y como juzgadora puedo decirles que se puede rellenar con cualquier cantidad de supuestos normativos. Yo voy a votar en abstención porque atenta contra el principio de certeza.
2: La discusión estuvo marcada por las acusaciones de narco a morenistas como el gobernador con licencia de Sinaloa, Rubén Rocha, y contra la gobernadora Maru Campos. La tensa calma se rompió cuando el priista Carlos Gutiérrez arremetió contra el morenista Leonel Godoy y se resistió a bajarse de la tribuna.
6: Los puntos llevan a Macuspana, llevan a Rocha Moya, llevan a Andy López, llevan a Dan Augusto y llevan al asesino de Leonel Godoy que está en esta Cámara de Diputados. Y mientras el país se incendia, aquí quieren discutir por enésima vez cómo repartirse el control del Poder Judicial.
2: Las aguas en San Lázaro se calmaron cuando el diputado Gutiérrez Mancilla, que fue rodeado por morenistas dispuestos a quitarlo del lugar, se decidió a regresar a su curul. Es el reporte.
0: Gracias, muchas gracias. Es Angélica Melín, qué gran crónica. Y lo que viene el día de hoy se va a poner fortísimo. Y de ahí espérese, porque en el Senado, al menos aquí lo escuchó en MBS Noticias, Luis Armando Melgar ya lo dijo, clarito, no va a votar la reforma Monreal. Y al parecer no será el único. Lo platicamos más adelante. Pero bueno, pues ayer hubo un desfile de comparecencias, sabían que era de chocolate. Entonces, bueno, pues todo mundo muy contento. De Rubén Rocha Moya, pues nunca lo vimos. O al menos, no, yo no lo vi entrar a la fiscalía y buscamos videos por todos lados. Y teníamos ahí, pues todo el equipo para ver que entraba, salía. No, yo nunca lo vi. A los otros sí, pero a Rocha Moya no. No quiero pensar que le hayan dado trato preferencial, ¿verdad? ¿Más? Bueno, después del cafecito, Rubén Rocha Moya pues subió un tuit diciendo que él fue a comparecer, que respondió las preguntas, que tiene la determinación de ir a cualquier llamado. Y pues está tranquilo, hombre, pues si son comparecencias de chocolate. Ni que fuera la comparecencia allá en Brooklyn, ¿verdad? De Nueva York, allá la cosa es distinta. También estuvo el senador, narcosenador Enrique Insunza. Y bueno, pues también él dijo que fue abogado de sí mismo. Dicen los gringos, nada más los estúpidos son los que son abogados de sí mismos. Bueno, lo dicen más elegante. Quien es abogado de sí mismo tiene a un estúpido como cliente. Entonces, bueno, pues ahí está Enrique Insunza también, todos muy tranquilos. Hubo por ahí algunas declaraciones, por ejemplo, la del vicefiscal, es que esto es maravilloso, el vicefiscal Dámaso Castro, que está acusado de narco, dijo esto.
5: tenía vínculos con el Chapito, agencia fiscal, con el señor de Estados Unidos.
7: No tenemos nada que decir.
8: Se declaró inocente.
5: ¿Volverá al cargo, vicefiscal?
7: No. Operar la integración de la carpeta, nada más. Para guardar el tema de la reserva de la integración y no intervenir.
5: Yo
7: nada más atiendo mi citatura.
0: Bueno. Ya platicamos más adelante de las comparecencias que se dieron en Sinaloa. En otros temas, la CENTE da un ultimátum de 24 horas al gobierno. Dice que habrá un paro indefinido. Es la voz de la secretaria de la sección 22, Jenny Araceli Pérez.
9: Básicamente encontramos respuestas un poco favorables, por lo tanto el planteamiento que hicimos hoy en esta mesa es a que el día de mañana tengan las respuestas por escrito. Hoy no nos comprometimos a firmar ninguna minuta porque es responsabilidad del Estado, tanto del gobierno estatal como del gobierno federal, dan las respuestas puntuales. A las demandas que ya conocen, me parece que fue una reunión exhaustiva en plantear los mismos temas, pero también aquí entonces recae la responsabilidad de parte del gobierno estatal y federal.
0: Y bueno, pues en la conferencia anual, ayer el magnate Carlos Slim Helú, el magnate, pues sí, fue el hombre más rico de México al final de cuentas, este año alcanzó su fortuna cifra récord, 125 mil millones de dólares, y bueno, pues dijo buenas noticias, uno va a seguir invirtiendo en el país, pero hay una declaración que sí, dada la declaración que viene de Slim, pues es económicamente poderosa, pero políticamente también muy poderosa. Y es que criticó la decisión de Moody's de haber bajado la nota soberana de México. Dice que es irracional. Escuche usted.
10: Entonces, la verdad, eso es que decir que está muy endeudada y que entonces como está endeudada le baja el nivel y el grado. Pues ahí son dos o tres gentes las que deciden y lo que deberían de ver es en qué está invirtiendo. Pero si logramos empezar a invertir y a crecer como es de esperarse, pues es irracional esa calificación, en mi opinión. O sea, no me preocupa a mí nada, aunque tiene efectos y entonces dicen que se frena la inversión y que ya no tiene acceso a financiamiento externo y barbaridades.
0: 7:23, ya lo platicaremos en un momento con Pedro Tello, que representan las declaraciones de Carlos Slim. Criticó fuerte a Pemex también, el hecho de que no hay productividad. En el México roto de todos los días, sigue habiendo gran tensión en Colima, sigue, la situación muy complicada. Ayer en este país, en el México roto, asesinaron a 37 personas. Y también una positiva, dentro del tema de la guerra contra el narco, ayer fue detenido uno de los operadores más importantes del cártel de Sinaloa. Lo agarraron en Nogales, allá en Sonora. Estados Unidos pide su extradición, pero dada la situación que hoy estamos viviendo, pues no sé si se lo vayan a dar o no. Lo platicamos más tarde con Oscar Valderas. Y en temas internacionales, me voy rápidamente, un nuevo ataque de Estados Unidos es improbable, pero dice la Guardia Revolucionaria y la iraní, le espera a Estados Unidos un cementerio, que están más vivos que nunca, que no han logrado conquistar absolutamente nada, habrá que verlo con todas las aristas, pero sí, la Guardia Revolucionaria de Irán afirmó que una guerra renovada con Estados Unidos es improbable, pero que la venganza llegará en algún momento. La posibilidad es baja, porque según Irán, Estados Unidos, bueno, no según Irán, según lo que queda de la Guardia Revolucionaria, que no tiene ni siquiera un liderazgo realmente muy claro, son como guerras de guerrillas aisladas, es un desastre el país, eso que ni qué. Y es en consecuencia de todo este ataque que ha tenido Estados Unidos. Entonces, bueno, pues le responde Irán que Estados Unidos está muy débil y que, bueno, pues en algún momento vendrá esta vendetta. Las 7:25.
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0: Siete de la mañana con 20 minutos. Hoy cumple 69 años la artista británica Siouxsie Sioux. Se pronuncia, perdóneme usted, Siouxsie Sioux. Ahí está más fácil. Líder de Siouxsie Sioux and the Banshees. Siouxsie Sioux. 69 años cumple hoy. Vámonos a una pausa, regresamos con más. Esto es MBS.

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16: Díaz Ayub a la Suprema Corte de Justicia de la Nación. Estuvo ahí 2 horas platicando con Hugo Aguilar, entonces el timing es, por decirlo menos, interesante. Cosas que dijo Slim, pues criticó la baja en el soberano que nos da Moody's, dice que eso es irracional, le acabo de poner el audio antes de la pausa, pero también, por ejemplo, esto me parece muy, muy interesante. Comentó que la deuda del 60% por PIB 2026, pues no es tan alta. Escuche.
17: Yo creo que ha habido mucho tecnócrata que trae 10 de calificación de las universidades de Estados Unidos y viene aquí a las áreas más importantes financieras, ¿no? Entonces, por eso crecimos al 0.3%, con esos excesos, cuando por ejemplo había 466 mil millones de dólares de ingresos, ¿dónde están? ¿Qué hacían con ellos? Era una gran cantidad de dinero para invertir. Entonces yo creo que la inversión se quedó muy corta.
16: Por cierto, también dijo que el grave problema de este país es Pemex, la baja producción de Pemex.
17: Tenemos algunos problemas, uno de ellos quizás el más importante es la gran baja de la producción petrolera y la situación de Pemex. El punto débil de Pemex y del país, las deudas de Pemex y todo eso, la falta de pago de Pemex, es porque trae baja producción y una gran estructura y costos y gastos. El fracking no, porque ya estamos saturados.
16: 7:31, vámonos con Pedro Tello.
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16: Habló el hombre más rico de México, querido Pedro Tello. ¿Qué lees en todo esto que señaló? Lo mismo habló de la baja de Moody's que de la bronca de Pemex, inclusive del tema de López Obrador y bueno, cuando pues él quería entrarle al tema de la televisión de paga en algún momento, que fue uno de los pues de los grandes sueños y las apuestas que tenía Grupo Carso, tener la propia televisora en televisión abierta aquí en el país. En fin, habló de muchas cosas, como lo hace cada año Carlos Slim, pero ¿qué lees, querido Pedro? Muy buenos días.
20: ¿Qué tal, Luis? Buenos días, qué gusto saludarte a ti y también a quienes nos escuchan. Pues sí, como suele suceder cada año, el señor Carlos Slim, el hombre más rico de nuestro país, convocó a los medios de comunicación para ofrecer sus puntos de vista acerca de lo que ocurre en este momento en México y cuáles son las perspectivas de la nación mexicana. Seis temas abordó, no voy a abordar los seis temas, pero vale la pena señalar que habló uno de Pemex y lo calificó como el principal problema de México. Dos, habló del incumplimiento de la promesa del pasado gobierno de autorizarle la televisión de paga. Tres, habló de la irracional, como él la calificó, calificación de Moody's a la deuda soberana de México. Habló también del nuevo aeropuerto internacional de México que terminó por cancelarse en Texcoco. Hizo lo mismo a propósito del Mundial, señalando que son pocos juegos para México y muy caros para los posibles asistentes. Y señaló también que la política de inversiones que ha seguido la presidenta Claudia Sheinbaum al estimular e invitar a los inversionistas del sector privado apunta en la dirección correcta. De todos estos temas, los dos más relevantes que en mi opinión vale la pena comentar son lo referido a Pemex y dos, lo que tiene que ver con las calificadoras. En Pemex señaló tres cosas que me parecen muy importantes. Uno, Pemex debe ocuparse de producir petróleo porque ahí está su principal negocio. Dos, Pemex debe también inducir o impulsar la inversión privada y acompañarla también para incrementar la producción de gas natural del que somos muy dependientes del aprovisionamiento proveniente de Estados Unidos. Y tres, debe darse un proceso de apertura a la inversión privada para por esa vía elevar la producción de petróleo a los 1.800.000 barriles diarios que le permita a la empresa Pemex estar en condiciones de recuperar condiciones de eficiencia financiera y eficiencia operativa. Es evidente que desde la perspectiva del ingeniero Carlos Slim, el tema de Petróleos Mexicanos está hoy en el centro de la discusión de los desafíos económicos que debe atender el gobierno de México y por consecuencia la propia actividad productiva de nuestro país. Y en lo que atañe a Moody's, Luis, me parece que ahí hay una cuestión que realmente es muy interesante destacar. Él señaló que es irracional la forma bajo la cual Moody's recortó la calificación a la deuda soberana de nuestro país y señaló que en lugar de preocuparnos de que la deuda alcance un 60% del Producto Interno Bruto, calificado por muchos como un auténtico problema para una economía como la mexicana, lo que tendríamos que preocuparnos es de saber qué se está haciendo con esa deuda. Y es ahí donde precisamente está el asunto más relevante del debate en torno a esta declaración del ingeniero Carlos Slim. Vamos a ver, el gobierno de México, particularmente en el año 2025 y en este 2026, ha contratado deuda no para invertir en infraestructura productiva, no para mejorar las condiciones de infraestructura en materia de salud, en materia de educación, de comunicaciones y de transportes. Lo ha hecho para contratar deuda más barata que le cuesta a él y por esa vía cancelar parte de la deuda que tiene Petróleos Mexicanos, porque si Pemex saliera a los mercados financieros a solicitar deuda, le resultaría más caro que la deuda que ha obtenido el gobierno de México. Así que cuando parte de la deuda de un país se incrementa para apoyar las finanzas que tiene en evidentemente estado muy débil una empresa como Petróleos Mexicanos, lo que tendríamos que preguntarnos es si esa es una buena decisión, tomando en cuenta toda la cantidad de rezagos que traemos acumulados en comunicaciones, en transportes, en lo que tiene que ver con salud y con educación. Y lo que hacen las calificadoras, Luis Auditorio, para dejarlo perfectamente claro, es simple y sencillamente evaluar ¿cuáles son las condiciones que tiene un país y o una empresa para solicitar crédito en los mercados internacionales y si efectivamente al hacerlo reúne las condiciones financieras para poder pagar en tiempo y forma la deuda que está solicitando? Cuando las calificadoras advierten que el gobierno y o la empresa que están analizando tiene una posición financiera endeble o que se está debilitando, lo que hacen es reducir la calificación que se asigna a esas solicitudes eventuales de deuda, porque se trata de un señalamiento importante para los inversionistas internacionales que, por ejemplo, aquellos que tienen bajo su control la responsabilidad de invertir fondos de pensiones de personas en diversos países del mundo, tienen la obligación de invertir ese dinero única y exclusivamente en empresas o en deuda gubernamental que cuente con el grado de calificación otorgado por estas firmas reconocidas internacionalmente. Así que calificar de irracional lo que ha hecho Moody's o lo que recientemente hizo Standard & Poor's a propósito de la deuda soberana de nuestro país y en el caso de Pemex y también de la Comisión Federal de Electricidad, me parece que es un tema bastante polémico, porque detrás de esa asignación o de esa calificación están las decisiones que tomarán fondos de inversión que administran fondos de pensiones. Imagine usted por un momento que si estando a punto de alcanzar su edad para el retiro y teniendo sus recursos en una Afore, esa Afore decide invertir en deuda de un país cualquiera que se le ocurra a usted, que ha sido recientemente degradada su grado de calificación o la calificación de la deuda que emite el gobierno de ese país, y entonces usted se encuentra frente a la situación en la que si eventualmente ese gobierno enfrenta algún problema y no puede pagar en tiempo y forma esa deuda, resulta que el dinero que usted le van a dar por concepto de su pensión va a tener una caída significativa por la caída simple y sencillamente de la evaluación de ese país. De modo pues que lo que hacen las calificadoras es crear un semáforo de alto en rojo, cuidado en amarillo y verde para quienes tienen capacidad de pagos, para por esa vía servir como una guía para los inversionistas o los que administran fondos de inversión a escala internacional. De modo pues que podrá no gustarnos lo que ha hecho Moody's, lo que ha hecho Standard & Poor's y lo que ha hecho Fitch, pero en el fondo son empresas que tienen una obligación y a partir de lo que ellas deciden se toman decisiones de inversión importantes que afectan directa e indirectamente la vida y la calidad de bienestar de millones de personas en todo el mundo. De modo pues que el ingeniero Slim ha salido a los medios de comunicación a dar sus puntos de vista en materia económica, algunos interesantes, otros muy polémicos como el de las calificadoras, pero ahí está el hombre más rico de nuestro país al frente de los medios de comunicación, Luis.
1: Es Carlos Slim, Pedro, no es menor, evidentemente, la voz de una persona así en el mundo, ¿no? Es un tipo que es el más rico de México, pero está entre los más ricos del mundo, tiene empresas por todos lados, lo conoce el planeta, etcétera. Sin embargo, la voz de Slim versus la voz de la misma calificadora, pues es interesante en el contraste. Y aquí te lo quiero preguntar abiertamente. O sea, la declaración de pronto me parece quizá también con una carga política importante. O sea, de alguna u otra manera es un apoyo hacia la presidenta, hacia el gobierno. La misma presidenta ha dicho sobre las calificadoras, vamos a demostrarles que se están equivocando. ¿Lo ves así o a lo mejor es que estamos muy politizados en esta visión?
20: Pues mire, te diré yo lo siguiente. A México lograr el grado de calificación en la deuda soberana o en la deuda del gobierno federal que emiten los mercados internacionales, le tomó más de 20 años lograrla. Y hablo de la calificación de las tres empresas, 20 años. Y en los últimos 7 años, Luis, prácticamente la calificación de las tres agencias se ha ido degradando para el caso de México paulatina y consistentemente. Hoy en dos de ellas estamos a un escalón prácticamente de perder el grado de calificación y en la tercera pues estamos cerca, pero hemos ido acercándonos paulatinamente a esa frontera. Y lo que ocurre es que cuando un país pierde, digamos, esta suerte de certidumbre, esta aprobación esta seguridad acerca de sus capacidades para poder pagar en tiempo y forma lo que solicitan los mercados internacionales, pues lo que le pasa a ese país es que cuando solicita un dólar va a tener que pagar una tasa de interés más elevada. Y una tasa de interés más elevada significa desviar más recursos para el pago de intereses que podrían invertirse en las actividades económicas o en programas sociales que son importantes, como el de educación y el de salud, Luis. Así que sí, es un respaldo a la opinión del gobierno de la presidenta Claudia Sheinbaum, pero también es una opinión que tendría que tomar en cuenta la otra parte de la historia. ¿Para qué sirven esas calificaciones y qué es lo que sucede después de que un país recibe o no la calificación aprobatoria a sus capacidades de pago a la hora de emitir deuda en los mercados internacionales?
16: Gracias, Pedro. Te seguimos en tu red.
20: Síganme en X en @PTYUVillagarán y que tengan un espléndido día.
16: 7:42.
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22: 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August 25th.
23: Les dije que regresaría y ahora lo hago. 25 de agosto, FENAPO, show gratis para todos mis catigatos mexicanos. Vamos, estoy muy emocionada. Van a amar el nuevo show. 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
16: Bueno, lo que acaba de escuchar es Katy Perry. Katy Perry, que es una artista internacional famosísima. Todo mundo la quiere. Aquí hay muchos fans. No se enoje nadie si le dice los catigatos. O sea, por Cat, que Katy Perry, Katy Perry. En fin. Bueno, pues, ¿qué cree? Va a estar en San Luis Potosí. Va a dar un concierto gratuito. Se ve que hay elecciones el siguiente año, ¿verdad? Se ve que hay elecciones el siguiente año. Bueno, pues ahí va a estar en la Feria Nacional Potosina. Es Katy Perry, ¿no? No es menor. Y se presenta gratis en San Luis Potosí para el próximo 25 de agosto. 7:44, no me tardo. Regreso con la politiquería.
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2: Consortazo del bar Gin Gin. Sí, el mismo, ese, Javier Corral.
3: Documentos dice, recibí 26 de mayo a las 9:51, es esta solicitud de escrito inicial de juicio político, se presentó y bueno, pues en términos procedimentales tienen 3 días para ratificar.
4: Acción Nacional en este momento está pues victimizándose por lo que se ha solicitado a la gobernadora de Chihuahua, pero nosotros decimos que son delincuentes defendiendo a delincuentes.
5: Muchas versiones mentirosas e interesadas sobre cómo se dio el encuentro, ¿no? Hay quien ha dicho que un convoy de no sé cuántas camionetas, fuertemente armados, el único que estaba a recibirme era Insunza. Llegó solo manejando en su camioneta. De hecho, él me comentó que él había querido venir a la comisión permanente.
6: 7:49. Vámonos con politiquería, que hay mucho que platicar el día de hoy. De entrada, déjeme compartirle una encuesta que ha publicado Encol. Y está muy interesante. A ver, es la encuesta de popularidad y de aprobación de la presidenta de la República, de Claudia Sheinbaum. Y bueno, pues ahí no hay tantas sorpresas. Estamos viendo que, de acuerdo a Encol, 68% la aprueba y 27% la desaprueba. 68% aprueba a Sheinbaum, 27% la desaprueba. Pero a ver, espéreme, algo que me llama la atención, que además es una encuesta muy completa que puede ver en Encol, es lo siguiente. La aprobación de personajes políticos, en el cual se pregunta de todo, ¿no? Preguntan por Maru Campos, y por ejemplo, a Maru Campos la desaprueba o tiene una mala percepción el 50%, una buena el 33%. Pero hace Encol la pregunta de Adán Augusto López. Y agárrate. Adán Augusto López tiene solamente el 20% de buena percepción o buena opinión y 63% de negativa, teniendo un saldo de opinión de menos 43. Y luego vete con Andy López Beltrán. Andy López Beltrán tiene 36 en positivo, 47 en negativo, con saldo de opinión de menos 11. Esto a mí me pareció bastante revelador, particularmente lo de Adán Augusto López. 63% de la gente tiene mala opinión, de acuerdo a esta encuesta que se ha publicado en Encol. Y hay muchísima información, hay varios personajes, se habla de todos, de algunos que se han manejado como presidenciables, de algunos que están ahí en la palestra, de verdad muy completa, disponible en el sitio web de Encol, se acaba de publicar hace unos momentos. 7:51. Ayer en Sinaloa hubo un desfile de comparecencias, se fueron a tomar un cafecito con la fiscalía, Rubén Rocha Moya, en fin, varias personas. Estuvo ahí también Insunza, Damas, todo el desfile ahí, el exalcalde, todos los que están buscados allá en los Estados Unidos, salvo los que ya se fueron a entregar, ¿verdad? Dos que ya fueron a cantar, pues desfilaron en la fiscalía. Y al mismo tiempo vino otro tema, que es el de Maru Campos. Le quiero preguntar al mejor abogado penalista en este país, que es el doctor Gabriel Regino, pues que nos explique más o menos qué pasó en cada uno de los casos. Gabriel, te mando un gran abrazo, gracias por tomarme la comunicación. Si te parece, empecemos primero pues con los que están muy quitados de la pena, leyendo a Cavafis en una ceiba, no sé si con ropa o sin ella, pero bueno, ahí están muy, muy quitados de la pena, tranquilos todos los acusados de Sinaloa que fueron a comparecer, entrevistarse, echarse un cafecito. ¿Qué fueron a hacer a la fiscalía, querido Gabriel? Muy buenos días.
7: ¿Qué tal, Luis? Muy buenos días para ti, para todo el auditorio. Y efectivamente, como lo ha reportado, pues ayer hicieron ese desfile estas personas que se encuentran señaladas en el indictment de la Corte Federal de Brooklyn, al sur de Nueva York. Y es interesante porque la FGR, pues hasta este momento no ha dicho que está investigando. Es decir, no ha asumido una postura de decir si se va a investigar a las autoridades estadounidenses por haberse atrevido a generar un indictment, o si van a investigar el estado anímico de los involucrados, o si van a investigar los hechos materia de la acusación, porque son temas totalmente distintos. Me voy a explicar rápidamente. Si la Fiscalía General de la República lo que tendría que investigar es el contenido de las acusaciones del indictment, entonces tendría que investigar si es verídico o no que en las elecciones de Sinaloa hubo acuerdo con un grupo criminal para poder llevar al poder a Rubén Rocha Moya, y que derivado de ello existió un pacto para permitirle a ese grupo criminal actuar con impunidad y de esa manera llevar el veneno de la droga a los Estados Unidos. Si la Fiscalía General de la República va a investigar eso, lo primero que tendría que haber hecho era haber solicitado una asistencia jurídica internacional para interrogar, entrevistar en los Estados Unidos al testigo de cargo principal del Departamento de Justicia, que es Ovidio Guzmán. Pero parece que eso no lo ha hecho. En esa asistencia jurídica tendría la Fiscalía General de la República que haber entrevistado a todos los agentes federales estadounidenses que llevaron a cabo la investigación. Parece que no lo ha hecho. Número tres, si la Fiscalía General de la República investigara el contenido de la acusación ya mencionada, quien tendría que estar a cargo de esa investigación sería la Fiscalía Especializada en Investigación de Delincuencia Organizada, la FEMDO, y no una delegación estatal del FGR en Sinaloa. Parece más bien que estamos ante una maniobra de contención política legal del caso, en donde primero se manda a llamar a los investigados como testigos, quizá para preguntarles cómo se sienten, cómo han estado y cuáles son sus proyectos políticos a futuro. Porque eso que está haciendo la Fiscalía en la delegación de Culiacán no va a conducir absolutamente a nada.
6: Además, entiendo que pues van que como testigos, porque se manejó mucho esto de que era una entrevista, Gabriel, no entiendo, o sea, van a platicar literalmente, ¿son testigos de qué? Y bien lo señalas, pues ni siquiera hay un delito que se esté buscando por parte de México, al parecer.
7: Exacto, porque si ellos van como testigos, pues les van a preguntar sobre, a lo mejor, pues su currículum vitae.
6: Ajá.
7: Qué han hecho, cómo ven las cosas, etcétera.
6: Hace calor, cómo está el
7: Exacto,
6: clima.
7: Porque no hay un delito que diga la fiscalía, estoy investigando este delito, estoy investigando delincuencia organizada, estoy investigando narcotráfico, estoy investigando algún hecho delictivo. No, lo ha dicho. ¿Qué está investigando en el caso de Rocha Moya? ¿Está investigando la legalidad del indictment? ¿Está investigando a los Estados Unidos? No lo sabemos. Y en el caso de Maru Campos,
6: a ver,
7: ahí sí hay un hecho que la ley señala como delito, que ya se le imputaron públicamente, traición a la patria.
6: Dime algo, Gabriel, ¿este delito ya está imputado, traición a la patria?
7: De hecho, esa es la investigación, ese es el delito que guía toda la investigación.
6: Ok.
7: Porque tiene que tener, para que el auditorio nos ayude y comprenda, el determinar el delito se convierte en el barómetro o en la brújula de la investigación.
6: Ok.
7: En la que nos dice hacia dónde vamos a ir. Entonces, si lo que se está diciendo es que hubo autorización para que agentes de la CIA entraran a territorio mexicano, es factible que se pueda dar alguna de las fracciones del tipo penal de traición a la patria. Correcto. Pero si esto fuera así, ocurre algo muy semejante con el caso de Rocha Moya, pero que tiene que ver con las competencias orgánicas de la Fiscalía General de la República. Me explico. Si es traición a la patria y están investigando a una gobernadora en funciones, el asunto le compete investigarlo a la Fiscalía de Asuntos Relevantes de la FGR, no a la delegación estatal en Chihuahua.
6: Okay.
7: Y al haberla citado a ella como testigo, también nos permite inferir que ahí se trata de una maniobra no de contención, sino de presión inicial para posteriormente ir elevando el nivel de ataque de la maquinaria ministerial en su contra, conforme la situación política lo amerite.
6: Me hizo recordar todo esto, sé que hay diferencias fundamentales, pero el caso Rosario Robles, por ejemplo, cuando en alguna ocasión la citan, va, entiendo también como testigo, ella no tenía fuero ni nada por el estilo, y ahí justamente en la audiencia le cambian, y qué cree, oiga, ya no es testigo, ya es imputada, y al bote, y ahí se quedó un rato. Entiendo que no pueden hacer algo así, o al menos no se ve en el corto plazo por el mismo tema del fuero. Pero ¿podrá ser una estrategia de la fiscalía? ¿Va por ahí? ¿Tú cómo lo ves, Gabriel?
7: Sí, lo que están buscando es hacer un escarnio de la figura de la gobernadora.
6: Okay.
7: Porque la propia fiscalía sabe que las y los gobernadores de las entidades federativas de nuestro país no están obligadas ni obligados a acudir a declarar como testigos. No es porque ellos no quieran, sino porque la ley así lo dice. Y en el caso de la Ley Procesal Penal Mexicana, el artículo 90 es puntual sobre ello. Entonces, si sé como fiscal que no puedo citarla, ¿por qué la estoy citando? Pues la estoy citando para hacer un vodevil, para hacer un teatro de decir, vamos a presionar y que venga y comparezca. El que nada debe, nada teme. Si no viene, malo. Y si viene, pues ahorita le metemos un calambre.
6: Sí, claro.
7: Entonces, son maniobras muy comunes en las que incurre la fiscalía, porque si ya se le ha imputado política y mediáticamente a la gobernadora de Chihuahua tener conocimiento del operativo allá en el narcolaboratorio, pues entonces lo más lógico es que fuese citada como imputada y no como testigo. Porque además ella puede comparecer, como dice que lo va a hacer, y se puede legalmente negar a contestar cualquier pregunta que le haga.
6: Ahora, hay otro punto aquí que llamó la atención ayer. Se revive el caso Corral, este asunto que vimos hace algún tiempo, en donde pues llegan a detener a Corral, autoridades de Chihuahua, en la Ciudad de México, y llega la autoridad, en este caso, si no me equivoco, la Fiscalía Capitalina, y termina por defender a Corral en un bar aquí en la ciudad, en el Gin Gin. A Corral lo estaban buscando y a la fecha sigue esta investigación abierta por un presunto desvío de 100 millones de pesos aproximadamente. Y luego Corral, entiendo que denuncia a Maru Campo por secuestro, y ayer se da a conocer esto, aunque al final con el escándalo ya con varias horas termina la fiscalía por hacer una aclaración de que ya venía una especie de no ejercicio de acción penal. Un verdadero galimatías, Gabriel. ¿Qué vemos ahí? ¿Cómo lo entendemos?
7: Con muchísimo gusto, porque sí es importante que el auditorio pueda distinguir esta situación que se vino a sumar en el caso de Chihuahua. Efectivamente, Javier Corral presentó una denuncia sin pies ni cabeza por el hecho de que le pretendían ejecutar una orden de aprehensión. La orden de aprehensión era legal, había un acuerdo interno entre la Fiscalía de Chihuahua y la Ciudad de México para llevar a cabo la detención. Así opera con normalidad, pero como bien lo dices, llegó Ulises Lara a salvar a Javier Corral actuando de manera ilegal la Fiscalía de la Ciudad de México. Bien, entonces Corral políticamente presenta una denuncia no contra la Fiscalía de Chihuahua, la presenta contra la gobernadora del estado, que no es quien libró la orden de aprehensión, aunque pudiéramos decir que tuviese interés en ello, pero la gobernadora no es jueza, la gobernadora no es ministerio público. Además, intentar ejecutar una orden de aprehensión no es delito. Por eso la Fiscalía de la Ciudad de México le dijo al señor Corral, dedíquese a lo suyo, y esto no es delito y lo archivamos, pero la ley le permite inconformarse.
6: Okay.
7: Que es lo que hizo Corral, decir, yo me quiero inconformar. ¿Y cómo se inconforma? Va ante un juez y le pide una audiencia. Okay. Y en esa audiencia, quien tiene que acudir es el Ministerio Público que ordenó el archivo, para que le explique al juez las razones del archivo y que Javier Corral puede exponer contradictoriamente su sentir, su opinión legal, y el juez va a resolver si se mantiene el archivo o si se tiene que seguir investigando.
6: Ahora, esto no llegó ni siquiera a juez, o sea, de ese tamaño la calidad de la denuncia, o sea, no se judicializó, como dicen los abogados, sino que simplemente fue la queja, Corral fue y le dijo al Ministerio Público, me quiere secuestrar la señora, el Ministerio Público, Gabriel, o sea, ya ni siquiera un juez le dijo, oiga, siéntese, no va por ahí, nada aquí es ilegal, no ejercicio de acción penal, o sea, lo determina la misma fiscalía. Lo que hace Corral es inconformarse con un juez, como nos dices. ¿Y por qué citan a Maru Campos o la citan?
7: Ahí está el gran detalle, como dijera el célebre Mario Moreno. ¿Por qué? Porque si la Fiscalía de la Ciudad de México está reconociendo que la gobernadora no fue imputada, luego entonces no debió ser citada. No debió ser citada. Si ella está citada, es un error del Poder Judicial de la Ciudad de México, porque ella, al no estar imputada, déjame decirlo en términos llanos, no tiene vela en el entierro. Pero si el Poder Judicial de la Ciudad de México le giró un citatorio para que se presente una audiencia, hay un error terrible o una intencionalidad oculta del Poder Judicial capitalino.
6: Pues seguiremos muy de cerca este asunto. En unas horas más estará Maru Campos en la fiscalía allá en Ciudad Juárez. Y pues vamos viendo cómo se va dando este show, porque pues suena show. O sea, aplicación de justicia no parece. Es un teatro al final de cuentas.
7: Un auténtico vodevil, mi estimado y admirado Luis.
6: Con todo cariño, Gabriel, te mando un abrazo, siempre con mucha admiración. Y te seguimos en tu red.
7: @ Gabriel Regino, que tengan una excelente jornada.
6: Gracias, es Gabriel Regino. Son las 8 de la mañana con 5 minutos. Voy a irme a una pausa, pero después de la pausa vamos a platicar con la internacionalista Brenda Estefan, colaboradora de este programa. Y se va a poner bien interesante el tema. Tiene que ver con espías. Tiene que ver con geopolítica. Tiene que ver con las acusaciones de Estados Unidos a México. Tiene que ver con Irán y tiene que ver con China. Se ha presentado un estudio que es una joya por el Centro de Democracia. Ahorita platicamos de lo que representa la institución. Pero, a ver, el mapa que nos presentan es clarísimo. Digo, por aquellos que dicen que esta es la bronca de noviembre para que Trump gane. Trump va a perder noviembre, o sea, eso ya lo tienen descartado. No, esta es una bronca en donde México se ha prestado a ser comparsa de los enemigos de Estados Unidos como Rusia, como Irán, como China. Y el estudio es muy serio. ¿Qué papel juega, por ejemplo, RT, Russia Today, en los bots en México? ¿Qué papel hay de los accesos, por ejemplo, de tráficos con iraníes o con precursores chinos que terminan por generar drogas que llegan a los Estados Unidos? Y no es cualquier estudio, le insisto, es una cosa que de verdad impacta por la claridad y por la firma que viene en el estudio.

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2: Desfilan políticos ante la FGR por caso Rocha Moya. Encabezado por el gobernador con licencia Rubén Rocha, inició ayer el desfile de políticos de Sinaloa, acusados por Estados Unidos de colaborar con el narco y que fueron citados por la FGR. Comparecieron el mandatario estatal, el senador Enrique Insunza, el ex jefe de la Policía de Investigación, Marco Antonio Almanza, el vicefiscal Damaso Castro Saavedra, en la delegación de la FGR en Culiacán, y el alcalde con licencia de Culiacán, Juan de Dios Gámez.
1: Milenio.
2: Notifican a Maru que no hay delito, pero en caso Corral. La Fiscalía Capitalina informa por correo a la gobernadora sobre la inconformidad del senador, aunque aclara que no está imputada. Aún así, la panista responde que es una persecución política pura.
1: Reforma.
2: Da Clara millones a todóloga favorita. Le adjudican de manera directa casi la mitad de contratos. Pasa de Iztapalapa a gobierno de Ciudad de México y obtiene negocios por más de 250 millones de pesos.
1: El financiero.
2: Empresas Slim invertirán 5 mil millones de dólares. Sector energético. Afirma el empresario que este rubro es parte de su apuesta.
1: El economista.
2: En 12 meses se crearon 551.651 empleos. Domina el sector informal. En el primer trimestre había 59.6 millones de personas con trabajo. El desempleo se ubicó en 2.55% al cierre del periodo.

0: 8:16, ya regresamos, estamos aquí en MBS Noticias. Gracias por todos los comentarios, los mensajitos en nuestro WhatsApp 5640-05-1025. Voy de nuevo, 5640-05-1025. Nuestro WhatsApp está abierto absolutamente para todo nuestro auditorio. En un momentito le voy a subir en mi ex, en @LuisCárdenasMX, este estudio que está disponible para todo el mundo, para el que quiera. No es una cosa secreta ni nada, lo puedes ver. Está en inglés, pero a ver, hay gráficos, está súper explicado. Lo puedes meter al ChatGPT o a cualquiera de estas y te lo explica de una manera magistral. Center for the Study of Democracy, Shadow Alliances. Y está muy interesante porque te va mostrando cómo países como Irán, como China, como Rusia están utilizando geopolíticamente América Latina, pues como un camino para poder atacar a los Estados Unidos. Al final de cuentas hemos hablado de un nuevo orden mundial y esto tiene mucho sentido. Ahora, ¿quién es el Center for the Study of Democracy? Bueno, pues hoy tenemos aquí a la mejor internacionalista en este país, que es Brenda Estefan. ¿Cómo estás, Brenda? Qué gusto me va a verte. Bienvenida.
1: Igualmente, Luis, siempre es un gusto estar en el estudio.
0: Oye, a ver, bueno, de entrada, ¿quiénes son estos del Center for the Study of Democracy?
1: Es lo que se conoce como un think tank, en español es centro de análisis o de pensamiento. Es independiente, apartidista, está basado en Bulgaria, en su capital, en Sofía. Se creó en 1989 y es, digamos, reconocido por su trabajo serio en torno a temas como democracia, transparencia, fortalecimiento institucional. Habla también mucho del tema de la influencia rusa en diferentes países de Europa y, digamos, tiene una voz potente, sobre todo a nivel de Europa. No tiene una liga con un partido político. Está así comprometido más bien con valores de el libre mercado, la libertad.
0: No es pro-Trump, no es anti-Trump, no tiene que ver tampoco con las derechas o las izquierdas, está comprometido,
1: es eso sí, con la democracia liberal. Es interesante lo que dices de que no está ligado a Trump, porque, de hecho, este think tank está más bien ligado a Bruselas, a la visión europea. Y hoy, pues Europa y Estados Unidos enfrentan una factura importante, o sea, no es el mejor momento, ¿no?
0: Ahora, este documento que presentan, que nos adelantaste aquí la semana pasada, Brenda, estábamos platicando sobre esta relación tan tensa entre México y Estados Unidos, y de pronto en un comentario nos sueltas este estudio y nos dices, bueno, pues es que están sucediendo tal y tal cosa. Fíjate nada más el poder de tu voz, querida Brenda, porque al momento de soltar esto, pasaron unos días y ayer fue una primera plana en un medio de comunicación nacional muy importante, que se dieron a la tarea de analizar y estudiar todo esto y además de tener algunas reacciones. Queremos platicar contigo para que nos digas qué es lo que dice y por qué es tan importante este estudio que se ha publicado. ¿Por qué nos interesa?
1: Nos interesa porque en el contexto actual de tensión entre México y Estados Unidos, nos ayuda a entender ¿por qué Washington ve al crimen organizado en México como un tema de su seguridad nacional? No como un tema de procuración de justicia en México, sino como un tema que afecta los intereses de Estados Unidos. Evidentemente, esta presión que estamos recibiendo de parte de Washington no tiene que ver con que de repente se dieron cuenta que hay una crisis de seguridad en nuestro país, que está cobrando vidas en México. No, es que está afectando a sus intereses. Y este estudio es parte de las razones que permiten ver con absoluta claridad cuáles son estos riesgos que hay para Estados Unidos. Y no es el único think tank. Hemos visto en esta semana dos más, el Council of Foreign Relations en Estados Unidos, en donde se publicó un artículo por el académico Will Freeman, en donde habla de estos poderes paralelos, que van en el mismo sentido. Es analizar cómo es una amenaza a la seguridad de Estados Unidos el que en América Latina haya esta colusión entre el crimen organizado y el poder político, y en particular en México. Y todavía ayer, el CSIS, que es otro centro de pensamiento en Washington, publica un documento sobre las amenazas terroristas hacia Estados Unidos. Y hace hincapié en que ya no son los grupos del Medio Oriente muy definidos, sino que ahora son amenazas quizá vistas como más difusas, uh-huh, en donde puede haber colusión de diferentes grupos para afectar intereses de Estados Unidos, no nada más un ataque terrorista en territorio, uh-huh, estadounidense, sino afectar pues su economía, claro, su seguridad. Y ahí es donde este estudio del cual hablamos la semana pasada cobra relevancia.
0: Aquí es en donde entra el tejido fino, y muy fino, por cierto. Sin utilizar nombres, aunque todos sabemos lo que está sucediendo, déjame ir a la primera en un ejemplo. ¿Qué le afecta a Estados Unidos que un gobernador, uh-huh, se esté aliando con el narco? ¿En qué le afectaría directamente? Para que lo podamos entender, que el estudio nos lo plantea muy bien.
1: Lo primero que tenemos que entender, yo escribía sobre este tema ayer en el periódico Reforma, una columna, uh-huh, que se llama El vecino aprieta,
0: sí,
1: en donde hablo de que Estados Unidos tiene hoy como principal socio comercial a México. Somos el país que más le exporta a Estados Unidos y el que más importa de Estados Unidos. Esto en el contexto de la rivalidad con China. Nos hemos convertido como, digamos, el plan B. Muchas de las exportaciones que iban de China a Estados Unidos han sido suplidas por el sudeste asiático, uh-huh, pero algunas sí por México. Y México juega un rol fundamental en las cadenas de suministro estratégicas para Estados Unidos. Entonces, que un gobernador se alíe con el crimen organizado, un crimen organizado que maneja rutas de contrabando, que controla aduanas en ocasiones, que hace lavado de dinero, que genera documentos falsos, uh-huh, que tiene acceso a commodities, que tiene protección local, capacidad logística, manejo de carreteras, ¿no?, de ciertas zonas del, uh-huh, país. Que el gobierno estatal esté ligado al crimen organizado, pues desde luego afecta a Estados Unidos. Porque este crimen organizado tiene intereses oscuros, uh-huh, y se vende con el mejor postor, evidentemente. Y lo que vemos es que no es el interés del Estado mexicano, ni el Estado de Sinaloa, ni el de sinaloenses, sino que este crimen organizado se mueve con el que le dé la lana, digámoslo. Y ahí pueden estar, pues, adversarios estadounidenses.
0: En algún momento, los Queenies, que son un grupo poderosísimo, brazo financiero del cártel Jalisco Nueva Generación, la mayor parte ya detenido, la banda prácticamente desarticulada, pero en algún momento cuando empezaron con su fuerza y llegaron a su apoteosis, a manejar cuentas, lo mismo en África que en Europa, que en Asia, lavaban dinero para Al-Qaeda. Y esto no lo estoy inventando, está documentado, hay muchos artículos periodísticos que hablaron del tema. En algún momento también, si no me equivoco, fue hacia finales del sexenio de Calderón o principios de Peña Nieto, se logró detener en Tamaulipas a una célula del Medio Oriente que tenía la intención de poner una bomba en un restaurante muy conocido en Washington y volar el restaurante en pedazos. Y gracias a la cooperación internacional se logró detener. Todos apoyados por el narco. En aquel entonces eran los Zetas, si no me equivoco, los que estaban apoyando a este grupo terrorista que quería volar un restaurante en Washington. El estudio del cual hoy hablamos, pues no es que ponga estos ejemplos, pero sí nos da a entender todo lo que hay alrededor de estos intereses oscuros que nos dices. De ahí te preguntaría esto, Bren, o sea, ¿qué tanto le beneficia, por ejemplo, a China o a Irán o a Rusia estar en contacto con este tipo de grupos?
1: Mira, el estudio lo que nos dice es que estos tres países operan de manera distinta con el, claro, crimen organizado. Uh-huh. O sea, Rusia, no, a través de la China desinformación, que Irán, que Rusia, ¿no? Uh-huh. Desinformación, buscan desestabilizar al sistema, uh-huh, democrático occidental, digamos que a través de RT, de inteligencia, habla mucho del tema de cómo ha aumentado el número de espías rusos en México, cómo el personal en la embajada creció 60% a partir, uh-huh, del inicio de la guerra en Ucrania, presumiblemente estos ligados a la inteligencia extranjera rusa.
0: Perdón, ¿60%?
1: Sí.
0: O sea, la embajada rusa tiene 60% más de personal.
1: Es correcto, a partir, wow, del inicio de la guerra en Ucrania. Y bueno, nosotros, okay, sabemos que los brazos de comunicación de Rusia, uh-huh, RT y Sputnik pasó sus oficinas centrales de Montevideo, uh-huh, a Ciudad de México. Uh-huh. Hay un esfuerzo importante y México es el tercer mercado de mayor consumo de RT, uh-huh, este Russia Today, este brazo de la propaganda rusa, ¿no?, y de la desinformación. Entonces, primero está eso. China dice el estudio y hace énfasis, y creo que es importante, que el Estado no está probado que China como país esté ligado a lo que sucede, pero que sí actores chinos le venden los precursores del fentanilo al crimen organizado en México. Eso está clarísimo.
0: Sí, claro.
1: Y esos entran por alguna aduana, y entran por algún puerto, por alguna carretera. Y eso está protegido por el crimen organizado. Porque lo que hay que entender es que lo que hay en México no son pandillas como las que había en El Salvador, que tienen control de una zona territorial y cobran derecho de piso. Aquí tenemos un fenómeno que opera a nivel internacional con alianzas, como decíamos, y que tiene enorme potencia porque no solamente hace narcotráfico, no solamente es extorsión, es tráfico de armas, tráfico de personas, tráfico de migrantes, trata de blancas, tala de árboles, minería ilegal, secuestros.
0: Lo que quieras.
1: Es potentísimo, tiene muchísimas líneas de operación, y entonces en algunas de estas líneas de operación se cuelan estos intereses. Entonces decíamos que en el caso de China lo que opera es que a través de redes comerciales, de las aduanas que puedan controlar el crimen organizado, entran los precursores para el fentanilo que ha cobrado la vida de 450 mil personas en Estados Unidos y que se ha convertido en la principal causa de muerte entre los jóvenes entre 18 y 25 años de edad. Y por otro lado, Irán y Hezbollah pues utilizan logística clandestina y la estructura proxy. Irán, a través de estos grupos como los que tienen Medio Oriente, como Hezbollah, como Hamas, como los Houthis, era el caso de Venezuela, pero incluso en países como Ecuador, que lo que es en México sí existe, pero es más potente hacia el sur. Rusia y China sí tendrían una mayor presencia. Y lo que decías tú es un tema que puede generar desde luego, atentados terroristas en Estados Unidos, pero sobre todo, atacar los intereses económicos de Washington. Y por eso viene la doctrina Monroe, esta idea de blindar.
0: Todo esto es de nosotros, tenemos que cuidarlo por seguridad nacional, por seguridad hemisférica.
1: Exacto.
0: Y pues por mantener el status quo, a final de cuentas, del sistema norteamericano o del sistema occidental.
1: A ver, y no es que nosotros estemos de acuerdo con eso, pero lo que es interesante aquí... interesante aquí es... México tiene que ver por sus intereses, no por los de Estados Unidos. Y hay que entender que la doctrina Monroe es un despropósito total para la región y afecta a los intereses de México. Pero lo que estamos intentando es entender cuáles son las elementos que mueven las agujas para las decisiones en Washington, porque no nos gusta escuchar lo que dicen en Washington y nos afecta mucho.
0: Pero de pronto no nos gusta escuchar lo que dicen en Washington, y en esta visión que adolece de complejidad y de altura de miras en muchas ocasiones, decimos, claro, los buenos son los rusos, los buenos son los chinos, los buenos son los iraníes, y no necesariamente es un partido de fútbol, no es el Cruz Azul contra el América.
1: Pues yo diría que aquí no hay buenos, aquí hay intereses de los dos lados, y yo creo que lo que es importante de este estudio es que da datos concretos, no es nada más una opinión. Tiene, por ejemplo, un dato interesante que dice que entre enero de 2020 y diciembre de 2024, la inteligencia financiera de Estados Unidos detectó aproximadamente 312 mil millones de dólares en transacciones sospechosas que presuntamente vinculan al crimen organizado de México, a los cárteles de México, con redes chinas de lavado de dinero. Y hace un mapa, pone un esquema de cómo funciona esto, ¿no? De cómo los operadores del narco le entregan dólares en Estados Unidos a brokers chinos, que estos chinos entregan pesos en México a cárteles de la droga, y cómo los dólares se venden a chinos que buscan evadir controles, ¿no?, financieros, y los pagos se regresan en moneda china, que es mucho más opaco el sistema que el estadounidense, ¿no? Entonces, ¿cómo se hace esta triangulación? Y ya lo tiene identificado Estados Unidos. Entonces, creo que eso es lo que es interesante de este estudio, que nos da nombres de las instituciones, de las organizaciones, que nos da esquemas, que nos da montos de cómo está operando el tráfico de fentanilo de la mano de entidades en China, que nos da también elementos de cómo está operando la inteligencia rusa en nuestro país. Y todo eso en un momento en el que decíamos Estados Unidos quiere regresar a la seguridad económica, busca proteger, porque ha visto que en estas grandes crisis geopolíticas pues se afectan las cadenas de suministro, y busca proteger las cadenas de suministro, muchas de ellas ligadas a México, porque nosotros coproducimos con Estados Unidos. Y no es casualidad que el primero de febrero del año pasado, se nos olvida todo muy rápido, Luis,
0: pero
1: el primero de febrero del año pasado, a 10 días, 11 días de que había entrado Donald Trump, hay una publicación de la Casa Blanca con la imposición del 25% de aranceles, que después se frenó porque hubo una plática entre la presidenta Sheinbaum y el presidente Trump, pero decía, le vamos a poner 25% de aranceles a México porque hay una alianza intolerable, dice el texto, entre el poder político y el crimen organizado en México. Desde el día uno nos lo vienen diciendo.
2: El dato está ahí. Y como las matemáticas no se me dan tan bien, se lo acabo de preguntar a la IA. Me dijiste 312 mil millones de dólares, ¿verdad, Brian?
1: Correcto, así es.
2: Es el 57% del presupuesto mexicano.
1: Imagínate.
2: O sea, del presupuesto que hay para carreteras, hospitales, policía, seguridad, el ejército, la marina, los estados de la república, todo es el 57%. 312 mil millones de dólares detectados en lavados de dinero entre cárteles de la droga y redes de lavado china. Que de ahí vemos a lo mejor lo que pasó la semana pasada, cuando pues viene ya el Departamento del Tesoro y dice, vamos a empezar a checar criptos y vamos a empezar a checar más temas, y el asunto de las remesas, que también ha sido una sospecha de lavado del narco, vamos a echarle lupa.
1: Y eso es lo que tienen allá, pero le van a empezar a echar lupa, Luis, estoy segura, a nuestras aduanas y a nuestros puertos. Ahí está Manzanillo, Lázaro Cárdenas, Ensenada,
2: Colima,
1: que tienen muchísima porosidad. Entonces viene una presión a México para el tema de los puntos de entrada, de aduanas. Y ahí es donde pues tiene que haber claridad.
2: Claro.
1: O sea, otra vez, no es un tema de quiénes son los buenos y quiénes son los malos. A México no le conviene cerrarle la puerta a China. Yo siempre he abogado porque no le cerremos la puerta a China. China es un actor al que no le puedes dar la vuelta actualmente en la economía global. Pero sí conviene tener claro dónde están esos puntos sensibles para la seguridad nacional de Norteamérica y de nuestro mayor socio comercial.
2: Pero se está lavando dinero con, no China, no estamos diciendo a lo mejor que el gobierno chino, pero sí con actores chinos. O sea,
1: Correcto, sí hay
2: un punto ahí importante que le termina por afectar a la estabilidad, no solo de Estados Unidos, y ahí sí, pues a riesgo de sonar muy pro Washington, pero pues sí de la región. O sea, queremos que tengas una dominancia de narcotraficantes y lavadores de dinero de China o con los intereses iraníes o los intereses rusos, pues también está medio cañón. Este otro punto, por ejemplo, 60% de incremento de personal en la embajada rusa, manipulación mediática, uso de bots, ahora que Monreal quiere hacer nulidades por intervenciones extranjeras, uso de bot documentadísimo está en Estados Unidos, que los usaron para mover las elecciones y que ahora aquí operan con total libertad. Ese es un punto también a considerar ahora que hablamos tanto de nuestra soberanía, ¿no?
1: Sí, hablando de los datos duros, hay otro ligado a esto que dices de la inteligencia rusa. Entre enero de 2022 y abril de 2024, o sea, en un par de años, entraron a México más de 166 mil rusos.
2: Okay.
1: Y de estos, prácticamente la mitad se fueron posteriormente hacia Estados Unidos. Y algunas investigaciones identifican que al menos habría 13 agentes de la inteligencia extranjera rusa en estos flujos migratorios. La ruta que utilizan es van de Moscú, de ahí se van a Estambul, entran por Cancún.
2: Sí.
1: Y de Cancún hacen su camino hacia Estados Unidos. Entonces, claro que ese es un tema, claro que hay un tema de desinformación, como decías ya, ¿no? Y de buscar alimentar esta división existente, digamos, entre Estados Unidos y México, ¿no? Y hay una nota que se publica en el New York Times hace algunos meses que habla de cómo el gobierno de Estados Unidos le dijo en su momento al gobierno de López Obrador, aquí está la lista, estos son los nombres de los agentes rusos que están operando en México. Y que el gobierno de México pateó la bola y no hizo nada. Entonces, no es algo nuevo, es algo que ya sabíamos. Pero de manera más clara, más nítida, lo presentan algunos centros de pensamientos en estos días, a la luz de la creciente crisis, en materia de seguridad entre México y Estados Unidos.
2: Aquí yo sumaría, y esto no está confirmado y difícilmente estará confirmado en algún momento, y para mí es mucho más un fake o un bulo que una realidad, sin embargo también se mueve dentro de círculos de inteligencia, dentro de círculos que están metidos en los asuntos de seguridad y que están muy vinculados a Washington. Dicen que cuando Estados Unidos presenta la lista de agentes, estos son tus agentes rusos, necesitamos tener acción con estos agentes tenemos que frenarlos. Cuando López Obrador se pelea con los Estados Unidos, se pelea con la DEA particularmente, le retira los hangares. Qué cosa tan curiosa, justicia poética, Brenda, porque Terrence Cole, que era en ese entonces el delegado de la DEA aquí en nuestro país, termina por convertirse en el director de la DEA a nivel global, ¿no? Pero bueno, en ese instante, en esas tensiones entre Estados Unidos y México, se habla, insisto, no hay nada confirmado, difícilmente se podrá confirmar, pues que hubo filtración más bien a la embajada rusa en torno a agentes estadounidenses. Entonces, aquí hay un juego político muy peligroso.
1: O sea, sí es peligroso y nos tenemos que dar cuenta que en esta nueva era geopolítica, en donde se busca, por lo menos desde Washington particularmente, avanzar un orden internacional no basado en reglas, sino basado en fuerza. Y en donde en un mundo de depredadores es muy fácil ser presa. México tiene que estar muy alerta porque somos un punto muy sensible. No solamente somos pieza central del sistema de producción norteamericano, sino que tenemos una frontera de más de 3.000 kilómetros de Estados Unidos.
2: Claro.
1: Flujos financieros brutales por las remesas, por el comercio, por todo.
2: Millón y medio de dólares cada minuto.
1: Claro, claro que somos objetivo de inteligencia de ambos lados, de ambos intereses. Hay un tema importante que es, México insiste en que el armamento que utiliza el crimen organizado en nuestro país viene de Estados Unidos y que el control de armas es fundamental, ¿no? Coincido, digamos, con la importancia del control de armas, pero ojo, porque lo que arroja este estudio es que entre 2022 y 2024 el 60% de las armas decomisadas en nuestro país eran de origen ruso. Incluso menciona el estudio en 2026 se encontraron
2: este año en el crimen
1: grupos del crimen organizados lanzacohetes de origen ruso. Entonces, porque siempre hay un discurso ahí de, "Oye, pero que Estados Unidos las armas sí, sí, este es un tema de los dos países, somos corresponsables." Hay un doble discurso en las dos capitales.
2: Sí, claro.
1: Porque México cuando habla de las armas te dice, "El problema es la oferta." Cuando habla de las drogas, dice, el problema es la demanda de las drogas por parte de los estadounidenses. Y Washington te dice lo contrario, ¿no? Te dice, en las drogas, el problema es que ustedes ofrecen drogas. Y en las armas, el problema es que ustedes quieren comprarnos armas. Entonces, hay un programa de doble discurso. Somos corresponsables, es un drama, es una epidemia que afecta a los dos países de distintas formas, que cobra miles de vidas en los dos países de distintas formas. Pero aquí hay que tener claro cómo se mueven en este esquema otros intereses geopolíticos.
2: Y de hecho, en la misma estrategia de seguridad estadounidense, tanto la de antidrogas como la de seguridad, como la de antiterrorismo presentadas hace algunos días,
1: Correcto. Si
2: hay apartados muy claros de prevención de drogas y si hay apartados muy claros también de tráfico de armas. No haciéndose responsable, porque al final de cuentas Washington tampoco se va a hacer responsable, pero sí poniendo sobre la mesa la necesidad de mayor control para tratar de evitar que lleguen tantas armas a nuestro país. Pero ahí están los datos. Bueno, ok, llegan armas de Estados Unidos, también están llegando muchas armas de Rusia. ¿Y cómo le hacen para llegar de Rusia? Que esa sería otra pregunta, ¿no? De Estados Unidos es muy clara.
1: Otra vez las aduanas, otra vez.
2: De Estados Unidos es bien claro,
1: claro.
2: Pero de Rusia, ¿cómo le haces?
1: Claro, y en un momento en el que México está creciendo sus exportaciones a Estados Unidos, los últimos datos del INEGI reportan este boom, casi diría yo, de las exportaciones. Pues claro que le preocupa a nuestro mayor socio comercial el tema de las armas rusas, el tema de la inteligencia, el tema de el lavado de dinero en entidades chinas por parte del crimen organizado en México. Y hay algo, pues, esta idea de que el fondo no es nada más detener el tráfico de fentanilo. Eso era, digamos, como la punta del iceberg. Lo que tiene la administración Trump en mente es desarmar el cobijo político que le permite a este crimen organizado operar. Y es algo que el caso Rocha Moya lo ilustra de manera muy clara, pero que viene de meses atrás, ya lo decíamos, del día 11 de la administración Trump, nos vienen haciendo énfasis en esta alianza entre poder político y poder criminal. No es nuevo. Y han habido múltiples señales, designar a los carteles de la droga como organizaciones terroristas, al fentanilo como arma de destrucción masiva, el nombramiento de Sara Carter en la Oficina Nacional Antidrogas.
2: Todas las audiencias en el Congreso.
1: Todas estas estrategias, las tres estrategias, la de defensa, la antidrogas y la de seguridad nacional, todas tienen a México como elemento central. Durante la administración Biden hubo un documento de prioridades de política exterior que se publicó en su momento, donde lo que decíamos en esta mesa, Luis, es, y México ni se menciona. Bueno, ahora es al revés. Queríamos ser prioridad de Washington, ya lo somos, pero tienen muy claro cuál es nuestro talón de Aquiles.
2: Cierro preguntándote esto, y sé que no tienes bola de cristal. Yo no sé si hay una negociación secreta, si quieres, que es otro tipo de negociación, algo que se tiene que hablar tras bambalinas. Ya vino Mike Van Mullen aquí. Muchos textos hablan de que la reunión no necesariamente fue la mejor, pero nadie estuvimos ahí realmente como que para comprobarlo.
1: Qué lindo hubiera sido haber sido una mosca en la pared.
2: Qué lindo hubiera sido, ¿no? Bueno, ¿realmente pasó esto o no?
1: Pero lo que sí sabemos es que, ojo, que Trump manda a gente muy cercana a él, como lo hizo en claro. Rusia con el titular uh-huh. de la CIA, y como lo hizo aquí con Mark Green uh-huh. Mullen, el secretario de Seguridad de Estados Unidos. Y esa visita uh-huh. estuvo acordada entre el presidente Trump y la presidenta Sheinbaum. Y lo manda con mensaje directo de Donald uh-huh. Trump. Y en el contexto actual, es evidente hacia dónde va la presión, hacia este tema, ¿no?
2: ¿Quieren entiendo resultados? El discurso a las gradas de la 4T, sí, es su gente, está
1: cada
2: bien.
1: Cada quien va, o sea, a decir.
2: Está bien. Claro. Y allá el discurso igual de Trump a su gente, etcétera. Pero, ¿habrá entendimiento o ves
1: rompimiento? Estamos en el día 28 de los uh-huh. 60 días que tenemos conforme al Tratado de Extradición México-Estados Unidos uh-huh. para la detención de Rocha Moya.
2: Okay.
1: Y los otros 9, que 2 ya se entregaron en Estados Unidos.
2: Las pruebas ya se fueron.
1: Ya se fueron.
2: Sí.
1: Pero digamos, lo que yo apunto en mi columna de ayer es, si uh-huh. México no da señales claras
2: sí.
1: de querer luchar contra este contubernio uh-huh. entre el poder político y el poder criminal, Washington va a seguir apretando. Y este apretar uh-huh. no afecta solo a la presidenta Ana Morena. Afecta al país, porque hay de por medio enormes intereses en esta relación bilateral del lado de México. Tenemos casi 40 millones de claro. mexicanos y mexicanos viviendo, mexicanoamericanos uh-huh. viviendo allá. El tema económico, comercial, remesas. En fin, tienen muchos puntos de donde apretarnos. Y ya sabemos cuáles son los métodos de Trump.
2: Uh-huh.
1: A ver, aquí nadie está defendiendo a Trump ni a los intereses de Estados Unidos.
2: No, pero
1: sí entender que sus métodos son pues los de apretar en los intereses en donde duele.
2: Brenda,
1: y ahí viene lo comercial, ahí viene lo comercial. Estamos en medio de la revisión del T-MEC, ¿no? Esta semana oficialmente.
2: Te seguimos en tus redes, Brenda, siempre.
1: Claro que sí, Luis. Uh-huh. Me pueden encontrar en Twitter como @b-estefan, en Instagram como Brenda Internacionalista y desde luego todos los martes en el periódico Reforma.
2: Te leemos siempre. Gracias, es Brenda Estefan.
1: Gracias,
2: 8:43, no me tardo, ya está aquí Oscar Valderas.
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3: Nos dicen aquí en el WhatsApp, me gusta su noticiero, pero hay algunos temas que los tratan, ya sea por ingenuos o por maliciosos desde el punto de vista de la derecha. El estudio lo hace una institución apolítica, pero es promercado. Sí, no es una institución comunista, es promercado, sí tienes toda la razón, es de la democracia liberal. Y si quieres ver algunas, pues, ejemplos no promercado, pues hay muchos, no les ha ido muy bien por lo regular, pero sí, no es una organización que justamente te habla de cuáles son las influencias de países como China, Irán o Rusia en México, con la intención de pegarle a Estados Unidos, no con la intención de ayudarle a México necesariamente, pero sí es promercado, sí, comunista no es, neta no. Pero gracias por el mensaje. Oye, chida rola de fondo la que pusieron de Michael Jackson. ¿Qué te digo? No sé en qué momento la pusimos, pero está bien. Yo creo que es de tele, ¿no? Pero bueno, ahorita no la pusieron. Pero sí estaba chida la rola. Felicidades, el mejor programa, dicen Antichairos. Felicidades por tu objetividad, dicen aquí. Hola Luis, que Dios te bendiga siempre. Sigan siendo incómodos. Muchas gracias. ¿Si es un estudio serio o también es un show como la mesa de Hernán? Yo creo que cada quien puede discernir. Si alguien llegó a pensar que la mesa de Hernán y Juan Ignacio era una mesa seria, aquí lo dijimos, de hecho, en la misma mesa varias veces. Pero bueno, gracias por estos mensajitos, de los cuales desde antier he recibido muchos, muchos, muchos. Sí, es un estudio muy serio, lo puedes ver en Twitter, lo puedes leer, o a lo mejor léelo y di, no, este es un show y es solo para pegarle a López Obrador, y ya, no pasa nada, se vale. 5640-05-1025, nuestro WhatsApp está abierto en todo el planeta. Me voy a una pausa, son las 8:50 y ya regresamos con Oscar Valderas.
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2: Continuamos. Está la lista. Ya los últimos que se incorporaron fueron Santi Jiménez, Johan Vázquez, Jovet Vargas, que no sé si estén en condiciones para jugar el sábado en el Rose Bowl en Pasadena, California, contra Australia, pero bueno, ya están trabajando con el equipo de Javier Aguirre. La lista la va a dar a conocer Javier Aguirre el lunes. El lunes da a conocer la lista. Es una de las últimas selecciones en dar a conocer su plantel, su plantilla para el Campeonato Mundial de Fútbol. La razón, me parece a mí que Aguirre tiene definido ya 25 jugadores. Le falta uno, un tapado. No sabemos si va a ser un defensa central zurdo que necesita un suplente, un sustituto para Johan Vázquez. Podría ser el chico este, Jesús Gómez, que es de Tijuana, o podría ser Everardo López, que juega para el Toluca. No sabemos si va a ser Germán Berterame. No sabemos si podría ser alguno de los mediocampistas. Yo creo que en este caso Marcel Ruiz, el futbolista del Toluca, que está en una controversia médica porque los médicos de la selección dicen que no está en condiciones para jugar. Los médicos del Toluca sí, él está jugando, va a jugar la final de la Liga de Campeones de la CONCACAF este sábado con el Toluca en la Bombonera contra los Tigres. Así que ahí está la disyuntiva. Realmente no creo que haya demasiado problema. Ya Aguirre tiene definido el 98% de la lista. Ese último elemento es el que causa cierta expectativa o cierto suspenso de cara al pronunciamiento del entrenador de la Selección Mexicana de Fútbol. El que dio la lista fue Mauricio Pochettino, el entrenador argentino de la selección de Estados Unidos. Está Pulisic, está McKennie, está también Alejandro Sendejas. Ellos encabezan al equipo de los Estados Unidos. También está Ricardo Pepi, está Tim Weah, está por ahí también Tyler Adams, es decir, equipo completo. Vamos a ver, Pochettino, hay que recordar que ha tenido malos resultados con Estados Unidos. La selección de casa debuta el 12 de junio, al día siguiente de que México inaugure el Mundial contra Sudáfrica, debuta en Los Ángeles enfrentando a la selección de Paraguay. Y bueno, hablando del debut mexicano, fíjense lo que son las cosas, los boletos han ido bajando de precio para el partido México-Sudáfrica, bajando hasta cierto grado, ¿no? Siguen siendo una exageración, 30,000 pesos ahora el precio más barato que se ofrece por un boleto en la reventa para el México-Sudáfrica. Insisto, sigo siendo una lista realmente, pues, muy, muy compleja, muy alta, insultante diría yo, pero ya nos está hablando de las cantidades estratosféricas de las cuales se hablaban hace algunas semanas. Bueno, está en Toluca, el Toluca está preparando el partido de la CONCACAF contra Tigres, decíamos, va a ser un juego interesante, se repite la final del torneo anterior, del que terminó en diciembre. Veremos si puede ser un partido también tan dramático como resultó aquel que ganó el Toluca en la serie de penaltis. El Toluca tiene como prioridad ganar la CONCACAF y el partido también va a significar el último juego de André Pierre Gignac, el fantástico jugador francés, el mejor jugador en la historia de Tigres, uno de los grandes, grandes futbolistas extranjeros que ha venido a jugar a nuestro fútbol. Me parece a mí que veremos sus últimos minutos, si es que juega, porque últimamente ha aparecido más en la banca. Y en Budapest también crece la expectativa para el juego del sábado, que será por la mañana, 10 de la mañana, tiempo del centro de México, la final de la Liga de Campeones de Europa entre el Arsenal, campeón de la Liga de Inglaterra, contra el Paris Saint-Germain, campeón de la Liga Francesa. 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
3: ¿No puedes dormir? Así puedes evitar el insomnio. Si eres de esas personas que sufre durante las noches porque no puede conciliar el sueño, tal vez el problema llegue a su fin, pues expertos han dado una serie de recomendaciones para dormir casi como un bebé. Y es que el no dormir lo necesario de manera regular puede tener un gran impacto en la salud mental y física, así como también en la calidad de vida. ¿Cómo evitar el insomnio? Entre las recomendaciones se encuentran: tomar un baño tibio antes de dormir, establecer una rutina regular antes de irse a acostar, hacer ejercicio, cenar proteína, no fumar ni beber alcohol. Asimismo, anotar las preocupaciones, consumir hierbas o vitaminas que ayudan a dormir y finalmente, imagina paisajes relajantes. ¿Seguirás estos consejos? Dinos en los comentarios.

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2: Amigas, amigos, ¿qué tal? Muy, muy buenos días. Les saludo en esta mañana de miércoles. Hoy es miércoles 27 de mayo del 2026. Les saluda su amiga Colima Eguía. Saludo con afecto a mis compañeros Eva Velasco y Brian Cárdenas. Les vamos a dar a conocer toda la información, las noticias y el resumen que preparó para usted, que preparó para nosotros y para nosotras nuestra reportera Marcela. Guardia Costera intercepta a 36 migrantes frente a San Diego. La Fiscalía General del Estado de Baja California, a cargo de la doctora María Elena Andrade Ramírez, informa la relevante detención de 9 personas integrantes de una cédula criminal dedicada al secuestro y a la extorsión de migrantes en el municipio de Tijuana. La desarticulación de esta banda delictiva, cuyos miembros son originarios de los estados de Puebla, Veracruz y Tlaxcala, se logró gracias a las labores de inteligencia estratégica, análisis de información y el seguimiento puntual de las líneas de investigación desarrolladas por los elementos de la Agencia Estatal de Investigación. El gobierno de Mexicali hace un llamado a los jóvenes de la clase 2008 y remisos para que acudan a realizar su trámite de la cartilla militar, recordando que la convocatoria sigue abierta. La gobernadora Marina del Pilar Ávila Olmeda inauguró el primer edificio propio del Escuadrón Violeta en Mexicali. La obra representó una inversión superior a los 56 millones de pesos y está diseñada para brindar atención integral médica, psicológica, de urgencia y asesoría jurídica a mujeres víctimas de violencia de género, contando con áreas de resguardo temporal y celdas para agresores. Por cierto, ayer la gobernadora Marina del Pilar Ávila Olmeda dijo que el jet que utiliza para ser trasladada en Baja California se adquirió con recursos del instituto para devolver al pueblo lo robado, con un costo de 7.5 millones de pesos. Es el avión que utilizamos en el gobierno del estado para poder trasladarnos. Baja California es un estado muy grande que requiere de mucha atención y que estemos en territorio. Soy una gobernadora de territorio y ese avión es utilizado para los traslados del gabinete, para que nos encontremos en todos los rincones del estado, expuso. Reportes económicos revelaron que

la inflación anual en las tarifas de electricidad en Mexicali se ubicó en 3.80%, cifra que supera la inflación general del 3.27%, impactando el bolsillo de los ciudadanos justo al inicio de las altas temperaturas. A propósito, ante las altas temperaturas características de la temporada, las autoridades insisten en la importancia de no dejar a menores de edad dentro de los vehículos y extremar precauciones por los riesgos del golpe de calor. El Cuerpo de Bomberos de Mexicali advirtió sobre un incremento en los incendios de vehículos durante este año, instando a la ciudadanía a realizar el mantenimiento preventivo en talleres profesionales, especialmente ante la llegada del verano. El secretario de Economía e Innovación en el Estado, Kurt Honold Morales, insistió en que no existen registros de empresas que hayan cerrado operaciones en la entidad y aseguró que los empresarios que han advertido sobre dicha deserción no han podido precisar a cuáles compañías se refieren. Alfredo Álvarez Cárdenas se reúne con vecinos del ejido Lázaro Cárdenas, donde recibe peticiones para incluir en el plan maestro. Durante la reunión, los vecinos hicieron la solicitud de instalar los servicios de agua y drenaje, con lo que solucionarían una problemática que han tenido en la zona. En el marco del Día del Estudiante, la diputada Liliana Michelle Sánchez Allende, presidenta de la Comisión de Igualdad de Género, encabezó el encuentro RAP para Transformar en el bosque de la ciudad, consolidando un espacio inédito de expresión, diálogo y reflexión para las juventudes de la capital. En su intervención desde la máxima tribuna, la diputada Dalín García Rubalcaba advirtió que el problema de las adicciones en Baja California ha dejado de ser un asunto aislado para convertirse en una crisis de salud pública y de seguridad cuya magnitud exige una atención integral y urgente por parte de todas las instituciones del Estado. Un hombre falleció por ahogamiento al interior de un canal cerca del puente Terán-Terán, en las inmediaciones del poblado Francisco Murguía. La víctima perdió la vida tras lanzarse al agua para intentar rescatar a un menor y a otro adulto. Agentes municipales y paramédicos lograron poner a salvo a los otros dos integrantes de la familia. Autoridades de CBP arrestaron a una conductora en la garita de Calexico que intentaba ingresar a Mexicali con un arsenal. Tras una revisión con equipo canino y rayos X, localizaron 6 pistolas, 12 cargadores y más de 1.800 cartuchos de munición ocultos en la defensa trasera de su vehículo. Familiares de Juan David, un joven de 21 años, exigieron públicamente justicia por su homicidio. El joven fue asesinado días antes tras acudir a vender un vehículo en la zona de Villas de Alarcón, actividad comercial que realizaba a través de Facebook. Agentes de la Fiscalía Regional

0: realizaron un cateo en un domicilio del fraccionamiento Quintas del Rey, donde rescataron a 5 perros que presentaban signos de desnutrición, abandono y condiciones insalubres. Un hombre identificado como Jordán Leonardo N. fue sentenciado a 10 años de prisión por el delito de violación equiparada agravada tras aceptar su participación en los hechos mediante un procedimiento abreviado. Un hombre identificado como Isaí Martínez, sobrino del narcotraficante Joaquín El Chapo Guzmán, quien también cuenta con orden de extradición a Estados Unidos, fue detenido en Nogales, Sonora. Omar García Harfuch, titular de la Secretaría de Seguridad y Protección Ciudadana Federal, informó que Isaí N. fue detenido por las autoridades en acciones contra las estructuras del crimen organizado en operativos coordinados. A nivel legislativo, la atención se centró en la Comisión de Puntos Constitucionales de la Cámara de Diputados, la cual avaló reformas de alto impacto relacionados con la regularización de la injerencia extranjera y la elección judicial. Asimismo, la mesa directiva recibió formalmente una solicitud de juicio político contra la gobernadora de Chihuahua, promovida por un bloque de legisladores de aquella entidad. A propósito, la gobernadora de Chihuahua, María Eugenia Campos Galván, del Partido Acción Nacional, PAN, reveló el 26 de mayo de 2026 que recibió un segundo citatorio, esta vez de la Fiscalía General de Justicia de la Ciudad de México, FGJ Ciudad de México, por una denuncia de secuestro que el senador morenista Javier Corral Jurado interpuso en su contra, en medio del escándalo por el operativo con agentes extranjeros en la Sierra Tarahumara, que ya le valió una cita ante la Fiscalía General de la República, FGR. El embajador de los Estados Unidos en México, Ronald Johnson, destacó el 26 de mayo de 2026 los avances alcanzados en materia de seguridad, migración y cooperación bilateral durante su primer año frente a la misión diplomática estadounidense en el país, en un contexto marcado por las tensiones generadas por la solicitud de extradición del gobernador con licencia de Sinaloa, Rubén Rocha Moya, y 9 funcionarios y exfuncionarios de ese estado. Y ahora vamos al santoral del 27 de mayo. Agustín, Bruno, Ranulfo, Julio, Cesario y Restituto. Agustín. El nombre proviene del latín Agustinus, que significa el consagrado o el que es venerable. Hoy la Iglesia conmemora a San Agustín de Canterbury, quien fue enviado por el Papa Gregorio Magno desde Roma hacia Inglaterra a finales del siglo VI. Su misión era evangelizar a los anglosajones. Le compartimos los micrófonos a nuestra compañera Eva Velasco. Adelante, adelante, Eva, por favor, adelante.
1: Gracias, muchísimas gracias, Colila. ¿Qué tal? Muy, pero muy buenos días. Un día excelente que nos está brindando nuestra madre naturaleza aquí en Mexicali, y se cumplió el pronóstico que nos advertía de que ayer por la tarde empezarían las rachas de aire bastante, pero bastante fuertes, lo que sí se cumplió. Y bueno, hoy por la mañana tenemos estas ráfagas todavía fuertes que se espera que toda la mañana estén azotando, por decirlo de una manera, aquí en Mexicali y su valle. Muy, pero muy buenos días. Un placer saludarla y saludar a todos nuestros amigos en esta mañana del 27 ya de mayo, día 27. Brian, buenos días. Son las 8 de la mañana con 18 minutos. Tenemos una temperatura ambiente en estos momentos de 20 grados. Y los vientos están corriendo en una dirección del noroeste a una velocidad de 18 a 37 kilómetros por hora. Se siente una mañana fresquecita, bastante fresquecita. Vamos a continuar con la información aquí en la mañana, las mañanas de Colila. Les voy a conocer qué es lo que nos brinda este día, esta mañana. Esta mañana fresquecita, que hacemos votos porque nos duran muchos días así, muchos días de estos. La Voz de la Frontera nos ofrece en su fotografía de la portada y con el pie de grabado que nos dice que el 2026, el año en que inició la base lunar, la NASA prevé enviar a la Luna entre septiembre y noviembre un alunizador no tripulado de Blue Origin para comenzar a asentar la futura base lunar. Le seguirán dos misiones programadas antes de que finalice este 2026, y pues quiero creer que esa luz tan refulgente, esa estrella que se ve al fondo, una película con fondo negro, bueno, pues debe de ser nuestro sol, y se alcanzan a ver otras estrellas y una parte de nuestro de nuestra luna, de nuestra tierra, que en ese momento, pues, la foto se supone que está tomada desde la luna. No sé si sea una recreación, pero amplia información en páginas interiores de La Voz de la Frontera, y esta es la foto de la primera plana. Y en las notas del cintillo, ve crecimiento del Producto Interno Bruto. Carlos Slim invertirá 5,000 millones de dólares en México. El empresario Carlos Slim anunció inversiones por 5,000 millones de dólares en el país durante este año a través de sus empresas. La cifra la lanzó como cierre de su conferencia de prensa anual, la cual duró poco menos de 2 horas, a diferencia de años previos que se había extendido hasta por 5 horas. Otra más del cintillo. Aquí nos remiten a la sección de finanzas, y la que nos remite a la sección nacional nos dice que la política migratoria en riesgo de ser deportados 200,000 Dreamers mexicanos. Serán unos 200,000 Dreamers mexicanos que podrían ser deportados debido a los cambios y retrasos en los trámites implementados por la administración de Donald Trump. Según estimaciones de la Secretaría de Relaciones Exteriores, y están basadas en información de la red consular. Bueno, y en la sección deportiva, peleará en Las Vegas, busca estar entre los 15 mejores. El peleador mexicalense Edgar Chaires enfrentará el próximo 6 de junio al brasileño Bruno Silva en UFC en la división mosca. ¿Qué quiere decir eso, Brian, de UFC? ¿Tú qué sabes de deportes? ¿Es en la división mosca, en la unión de qué? Bueno.
2: No es box.
1: ¿Ah, no es box? Ah, bueno. ¿Es esa en que combinan patadas y todo eso? Ah, bueno. Bueno, los entendedores como Brian ya saben de qué se trata, tenemos que Edgar Chaires va a enfrentarse el próximo 6 de junio. Bueno, pues mucha suerte para el cachanilla Edgar Chávez. Y en otra información, el titular del IMSS-Bienestar en Baja California, Miguel Romero Flores, descartó que haya desabasto de medicamentos en el estado. Discrepa Salud Estatal, sí hay abasto en Baja California, dice Romero Flores. Y en la sección internacional, Irán amenaza a los Estados Unidos. Israel rompe alto al fuego y ataca al Líbano. Amplía operaciones más allá de la zona de seguridad. Netanyahu advierte que su ejército tomará zonas estratégicas. Estos señores tan belicosos. Pero pues a todo el mundo nos tienen en suspenso. Y la nota de la primera plana de La Voz nos dice que paralizan gobierno en San Quintín otra vez, mantienen bloqueada la transpeninsular, reclaman obras de urbanización y salud. No está en mí resolver sus exigencias, responde la alcaldesa. Los habitantes de este municipio mantienen tomadas las oficinas del Centro de Gobierno Estatal y la carretera transpeninsular en Camalú, en reclamo de obras de urbanización, salud y de juicio político contra la alcaldesa Miriam Cano. No quitan el dedo del renglón. La edil refirió que la toma de la carretera inició desde alrededor de las 20 horas con 30 minutos del día lunes y al corte del martes el centro de gobierno seguía tomado. Pero como se trata del edificio que ofrece servicios del gobierno estatal, los servicios del ayuntamiento continúan brindándose. En torno a las quejas de los manifestantes, quienes solicitan obras de acercamiento de red de agua, la alcaldesa dijo que se está trabajando con el gobierno federal y estatal y a la fecha se están ejecutando 30 obras en diferentes comunidades. Sin embargo, reconoció que los que mantienen la protesta son residentes de zonas no regularizadas. No se han regularizado por cuestiones de sucesiones testamentarias, problemas entre los dueños y los posesionarios, otros por ser terrenos nacionales y estamos buscando cómo regularizarlos, pero esto no se resolverá de la noche a la mañana. Las exigencias, insistió Miriam Cano, tienen que ver con otros órdenes de gobierno, por lo que no está en las manos de ella darle solución. Bien, esto es lo que aparece hoy muy destacado en la primera plana de La Voz de la Frontera. Vamos a adelantarnos. Nos vamos con el pronóstico del clima para este día, para esta mañana, y tenemos que los conocedores nos dicen que la temperatura máxima aquí en Mexicali y su valle podría registrar los 31 grados centígrados, 88 Fahrenheit, 17 centígrados, 63 Fahrenheit, la mínima. No se contempla posibilidades de lluvia. Humedad tendremos un porcentaje de 43, 26 y 24%. El viento estará corriendo con una velocidad de entre 25 y 40 kilómetros por hora y será de dirección variable. El sol salió a las 5:36 y el ocaso lo tendremos a las 20:09, 14:59 de luz natural. Y nuestro satélite se encuentra ya en la fase de cuarto creciente. Ya lo vemos iluminado en un 88%. Un día que hacemos votos porque así sea un día totalmente despejado, nada más con estas rachas de viento, que se estima que pues tendremos casi todo el día. Ahorita en la mañana se espera que sean un tanto intensas, pero conforme vaya avanzando la tarde, el día, pues se estima que irán descendiendo. También tengo del ayuntamiento que nos mandan el reporte de las condiciones del viento. Nos dan a conocer que simple y sencillamente se desactiva la fase alerta por muy mala calidad del aire aquí en nuestro municipio, con alto riesgo a la salud por el material particulado PM10. Así que hay que tomar las precauciones y pues a mantenerse informado sobre la calidad del aire y, claro, a cuidar la salud propia y la de la familia, y tomar muy en cuenta las precauciones inherentes a lo mismo, cuidar a las personas en ambos extremos de lo que viene siendo el rango de la vida, a los pequeños y a las personas adultas mayores, para que cuiden estas corrientes, se cuiden de estas corrientes de aire y que usen el cubrebocas, porque pues con estos aires las partículas y los bichitos suelen alojarse en nuestro sistema respiratorio, por lo que es necesario cuidarnos y usar el cubrebocas, porque pues de esta manera nos protegemos, así que tómelo muy pero muy en cuenta. Se desactiva la fase de alerta por muy mala calidad del aire aquí en nuestro municipio, con alto riesgo a la salud. Hay que tomarlo muy pero muy en cuenta. Bien, hacemos una pequeña pausa. Vamos a escuchar, le corresponde ahora a los patrocinadores de las mañanas de Colila ser escuchados. Así que vamos a nuestro corte comercial. Volvemos con más información.
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1: Gracias, mil gracias por continuar en la sintonía de esta su señal informativa aquí en MBS, presentándole las mañanas de Colila, la edición de este día miércoles 27 ya de mayo. Vamos a darle lectura a lo que nos tenemos y que nos informa sobre qué fue lo que aconteció en un día como hoy y a quién está dedicado el mismo. Hoy está dedicado nada más y nada menos que a la cinta adhesiva, como de no creerse, ¿no? Pero bueno, es el Día Mundial de la Cinta Adhesiva, lo que aquí en la frontera conocemos como Scotch Tape, pero es el Scotch Tape Day. Y se celebra cada 31 de enero. Al conmemorarse el registro de la patente de este invento en 1925. Pero la cinta adhesiva fue desarrollada por el ingeniero Richard Drew para la compañía 3M, inicialmente para facilitar trabajos de pintura automotriz, y se recorre la fecha para un día como hoy. Ya cuando se le empiezan a encontrar miles de usos, y realmente pues es esta cintita engomada que nos ayuda tanto en los trabajos de oficina y en los trabajos de casa también, y qué decir de los trabajos estudiantiles. Bien, vamos a remontar a la historia para saber, a diferentes años de la historia, para saber qué es lo que ha sucedido en días como hoy. Tenemos que en el año de 1703 el zar Pedro el Grande funda la ciudad de San Petersburgo, obviamente pues ahí en Rusia. Se fundó para establecer una ventana a Europa, construida en el delta del río Neva y concebido originalmente como fortaleza, funcionó como la capital del Imperio ruso y sede del poder político ruso desde 1712 hasta 1918. Fue cuna de revoluciones, se convirtió en un escenario de la Revolución de 1905 y de la Revolución Rusa de 1917. Soportó un asedio nazi de 872 días en la Segunda Guerra Mundial. Llegamos a 1904, cuando aquí, en nuestra entidad, Guillermo Andrade vende sus últimos terrenos del delta del río Colorado a la Compañía de Desarrollo de California. Había obtenido de Porfirio Díaz la concesión de más de 300.000 hectáreas, nada más y nada menos. Llegamos al año de 1927. En los Estados Unidos, la Ford Motor Company deja de producir el Ford T y comienza a rearmar sus plantas para construir el Ford A. En 1937, en la ciudad de San Francisco, California, se inaugura el puente Golden Gate al tráfico peatonal, creando un vínculo vital entre San Francisco y el condado de Marin, cerca de Sausalito. Golden Gate es también el nombre del estrecho en el cual el puente está construido y recibe su nombre del estrecho en Constantinopla, llamado también la Puerta Dorada, ya que comunicaba Europa con Asia. El Golden Gate es el puente más famoso de San Francisco, a pesar de no ser el mayor en esta ciudad, ya que el puente de la bahía es la vía principal. Y en el año de 1938, el entonces gobernador Rodolfo Sánchez Taboada inaugura la Casa del Agrarista aquí en nuestra ciudad. Se ubicaba en lo que actualmente es el Parque del Mariachi, en respuesta a la solicitud de los campesinos de aquel entonces. El objetivo es crear un espacio de reunión para los ejidatarios. Bien, esto es lo más importante que tenemos para compartir de las efemérides. Bueno, aparte de decirles que es un día grato, mucho, pero mucho, muy grato. Un día que esperamos que sea templado y que esté muy, pero muy, muy ad hoc para realizar actividades, al menos dentro del hogar. Le voy a dar a conocer la paridad del peso dólar, por si usted tiene necesidad de trasladarse hacia el país vecino, que sepa que hoy miércoles 27 de mayo el dólar interbancario registra un ligero incremento y se cotiza en 17.31 pesos. En ventanilla se mantiene estable, a la compra 16.60 y a la venta 17.10. Bueno, manténgase informado del tipo de cambio. Aquí nosotros se los vamos a estar proporcionando. Y tengo para compartir con ustedes hoy, este día 27, la Secretaría del Bienestar para los Adultos Mayores nos da a conocer que ya finaliza la relación de pagos para y de pensiones a estas personas adultos mayores en lo que corresponde al bimestre mayo-junio. Es el último día en que se hace esta dispersión, este día miércoles 27, y en las respectivas tarjetas del bienestar, las personas cuyos apellidos empiecen, fíjese usted muy bien, con la letra W, X, Y y Z, a quienes sus apellidos paternos empiecen con cualquiera de estas cuatro letras, W, X, Y y Z, les corresponde recibir en sus respectivas tarjetas el pago de su pensión correspondiente al bimestre mayo-junio de este año. Y con esto, la Secretaría, pues, cierra los pagos y se dispone, pues, a hacer el nuevo calendario para el siguiente pago de bimestre de adultos mayores. Téngalo muy presente, W, X, Y y Z. Y bien, tenemos ahora que nos vamos al rumbo del ayuntamiento. Vamos a ver, en el ayuntamiento ayer nos mandaron algo de información y con mucho gusto, pues, se las damos a conocer. Ya les di a conocer que nos han enviado las condiciones del clima, también lo hemos compartido con mucho gusto con ustedes, y también les damos a conocer esta invitación que se está haciendo a todos los jóvenes y a los remisos, a quienes pertenecen a la clase del 2008 y los remisos, darles a conocer la invitación en el sentido de que su cartilla les espera. Se les recuerda que el proceso de trámite sigue abierto, así que no deje pasar el tiempo y asegure su lugar en la convocatoria actual, la clase 2008 y remisos. Y la dirección, Avenida Reforma y calle Morelos, allá en la zona centro, enfrente de la Iglesia Catedral. El periodo de registro es del 2 de enero al 15 de octubre de este año, y están abiertas las instalaciones desde las 8 de la mañana hasta las 3 horas, hasta las 15 horas, de lunes a viernes. Se les pide que solamente acuda el interesado, no padres de familia, hermanos, pareja, amigos, ¿no? Es un trámite personal que debe de hacerse, y deben de llevar su original y copia del acta de nacimiento, que sea reciente, que esté actualizada, original y copia del certificado de estudios máximo, constancia, boleta o historial académico sellado y firmado por la autoridad que lo expide. Y deben de llevar además cuatro fotografías a tamaño color, a color, tamaño credencial, y deberá ser impreso en papel opaco, mate con fondo blanco, y deberá ser tomada de frente, la cabeza en posición normal, deberá medir 25 milímetros del nacimiento normal del cabello al borde del mentón. Se deberán ver las orejas y el borde de los labios, pelo corto, patillas recortadas, frente descubierta, bigote recortado que no rebase la comisura del labio superior, y sin barbas, sin sombrero, sin cadenas, sin lentes, cejas sin reto alguno. Cejas sin reto. Bueno, me imagino que debe ser, porque ahora algunos se acomodan las cejas. Comprobante de domicilio original y copia, comprobante que puede ser la original y copia del recibo del agua, de la luz o el pago del predial. Identificación con foto original y copia credencial de elector. Constancia de estudios con foto, copia del CUP en el nuevo formato. Número de teléfono de casa, celular y correo electrónico. Para los remisos que son nacidos entre el 2087 al 2007, que nacieron fuera del municipio, deberán de presentar carta de no registro de cartilla militar expedido por la Junta Municipal de su lugar de origen, y que especifique nombre, fecha y lugar de nacimiento, y comprobante que acredite la estadía de residencia aquí en el municipio de Mexicali. Atentamente, la Junta de Reclutamiento de Mexicali. Recuérdelo, este periodo de registro los estarán esperando en las oficinas de Reforma y calle Morelos número 508 en la zona centro. Esto es enfrente de la iglesia catedral. Bien, y ahora los invito a que nos acompañe a escuchar a don Teodoro Rentería Arroyo. Después volvemos con más información.
0: 3-2-1-0, comentario a tiempo para el miércoles 27 de mayo de 2027 y se titula La encíclica Magnífica Humanitas o Cómo desarmar a la inteligencia artificial del Papa León XIV. 5-4-3-2-1-0. 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Su amigo y servidor Teodoro Rentería Arroyave les saluda con el comentario a tiempo que se titula La encíclica Magníficas Humanitas o Cómo desarmar a la inteligencia artificial del Papa León XIV. Primera parte. Al margen de toda creencia religiosa, el Papa León XIV ha denunciado en su primera encíclica Magnífica Humanitas el peligro que entraña la inteligencia artificial para la humanidad toda ante la lógica de exclusión, dominio y muerte que representa. Cuando empezó a ser noticia la inteligencia artificial, he participado en discusiones con colegas periodistas, comunicadores, académicos, a tal grado que fue tema de un programa del canal del Congreso de México, donde expresé mi tesis en mi calidad de consejero ciudadano de ese gran medio de comunicación. Desde entonces y ahora, he fijado mi posición de que esa herramienta, porque es una herramienta, no puede estar por arriba de la inteligencia humana, porque simplemente es creación de la misma. Pero, y esto es lo fundamental, no permitamos que sea un instrumento de dominio mundial como lo pretenden los que usufructan a la misma y que la están convirtiendo en una lógica de dominio y exclusión, como lo denuncia el sumo pontífice de origen estadounidense de la Iglesia Católica Apostólica y Romana. Vamos a reproducir el trabajo del colega Salvatore Cernuccio, del portal Noticias del Vaticano, con nuestras acotaciones y con algunos cambios en la distribución de los párrafos que hemos considerado de gran valor, como el siguiente que subtitula Desarmar y construir, y que la letra dice: de todo ello ha surgido una convicción que el propio pontífice califica de inquietante y que sirve de hilo conductor de la encíclica. La inteligencia artificial debe ser desarmada. La palabra es fuerte, lo sé, admite León, pero se eligió deliberadamente porque en este momento necesito palabras capaces de llamar la atención, despertar las conciencias e indicar caminos a seguir para la humanidad. León XIV, así empieza el trabajo periodístico, presenta la encíclica Desarmar a la inteligencia artificial, no a lógicas de exclusión y dominio. León XIV explica el sentido y el origen de su primera encíclica sobre la custodia de la persona humana en la era de la inteligencia artificial, una herramienta que influye en la vida humana, moldea las decisiones y cambia la forma de combatir la guerra. El pontífice, por tanto, pide liberar a la inteligencia artificial de las lógicas que la transforman en instrumento de dominio, exclusión o muerte, e invoca el desarme de las tecnologías para que se pongan al servicio del bien común. Al igual que León de antaño, el Papa León XIII, también el León de hoy, el Papa León XIV, mira hacia las res novo, esas cosas nuevas que desafían al tiempo, a la historia y a la humanidad. Y si en aquella época fue la revolución industrial, con los numerosos y complejos cambios en el mundo del trabajo y las nuevas formas de pobreza impuestas, hoy es la inteligencia artificial, con su potencial y sus peligros, la que está ante los ojos y en el corazón del pontífice, quien lanza un grave llamamiento universal: desarmar a la inteligencia artificial. La inteligencia artificial requiere hoy ser desarmada, liberada de lógicas que la transforman en instrumento de dominio, de exclusión o de muerte. La encíclica de León XIV impele que la inteligencia artificial sirva a la humanidad, no al poder de pocos. Con motivo del 135 aniversario de la Rerum Novarum, el pontífice reflexiona en su primera encíclica Magnifica Humanitas sobre la doctrina social de la Iglesia en la era de la inteligencia artificial. Al discernir el futuro de la humanidad, el Papa, por tanto, habla mediante metáforas, pero también con referencias a la historia. En su discurso pronunciado en el aula del sínodo, con motivo de la presentación de Magnificas Humanitas, la primera encíclica de su pontificado, publicado la mañana del 25 de mayo. Nunca antes había ocurrido que un papa estuviera presente en el aula en la que se presenta al público uno de sus documentos magistrales. Es también la primera vez que, además de cardenales y profesores, junto al pontífice, están sentados expertos en alta tecnología, una señal de la importancia y la atención que se le da al tema tratado en la encíclica, símbolo y síntoma de la gravedad del momento que se vive y que provoca preocupación en la Iglesia, llamado a descifrar las cosas nuevas a la luz del Evangelio y de la dignidad del hombre, una inquietud a la que, sin embargo, León XIV contrapone la confianza de que, juntos, podamos discernir las grandes cuestiones de nuestro tiempo y, por lo tanto, el futuro de la humanidad. Continuará. Hasta aquí el comentario a tiempo. Se despide de ustedes su amigo y servidor Teodoro Rentería Arroyave, quien le recuerda el conocimiento de las noticias acerca a las personas y a los pueblos.
1: Sí. Muchísimas gracias por habernos acompañado en el comentario a tiempo de don Teodoro Rentería Arroyave. Tengo un par de notitas más para compartir con ustedes de parte del ayuntamiento. Y bueno, les doy a conocer también que nos siguen informando que se siguen realizando las siguientes acciones en la avenida Madero, porque ya que continúan los trabajos. Hoy tendremos cierre parcial de la calle E hasta la calle F. Habrá labores de limpieza en el cuerpo norte del área fresada de la calle D a la calle G. Habrá colocación de carpeta asfáltica en el cuerpo norte de la calle D a la calle G, para que usted maneje con precaución y tome en cuenta que si tiene oportunidad de tomar otra vía, pues lo haga, para permitir que estos trabajadores sigan cumpliendo en forma eficiente con su trabajo y no tengan preocupación de que le vaya a salir por ahí algún carro. Les doy a conocer que hoy es el miércoles 27, a las 9:30, en una media hora más, se llevará a cabo la ceremonia del 30 aniversario del DARE. Se llevará a cabo en el Teatro Universitario de la Universidad Autónoma de Baja California. Se contará con la presencia de Norma Bustamante, así como de invitados especiales. Atención a medios antes de iniciar el protocolo. Bueno, pues qué bien, que se sea, muchas felicidades, ya 30 años, qué rápido. 30 años del DARE, que ha dado muy, pero muy buenos resultados. Bueno, pues felicidades. Y también les doy a conocer que a la 1 habrá una rueda de prensa para Piñatita Fest. se llevará a cabo en el lugar Bastard's Tavern. ¡Ay! ¡Qué nombre! Yo lo traduciría como la taberna de los bastardos, pero bueno, no sé. Es un inglés muy rudimentario, muy literal el mío. Se contará con la presencia del director del Bosque de la Ciudad, Giovanni López, así como también de los organizadores del evento. Y durante la rueda de prensa van a hacerse entrega de pases, pero para los representantes de los medios. Piñatita Fest, rueda de prensa, hoy miércoles 27 a la 1 de la tarde. Y eso será en el... Eso está en el centro cívico, ahí en el pasaje, en el andador, ahí es andador, Cholula 1086 de centro cívico. Bueno, Bastard's Tavern. Okay, bueno, ya tendremos oportunidad de enterarnos de qué se trata. Yo pensé que era elaboración de piñatas, pero no es eso. Estoy segura que estoy muy, muy alejada de eso. Bueno, se contará con la presencia, ya les dije, del director del Bosque de la Ciudad, Giovanni López, así como de los organizadores del evento. Y esta actividad será a la 1 de la tarde en la rueda de prensa para dar amplia información sobre este evento. Y ahora tenemos 2 minutos para que sean las 9 de la mañana. Hacemos de nueva cuenta otra pausa. Vamos a nuestro corte comercial y regresaremos con más aquí en Las Mañanas de Colila.
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1: Gracias, mil gracias por continuar en el espacio de las mañanas de Colila. En este día el viento nos lo trajo, son las 9:05 y tenemos una temperatura en estos momentos de ya de 22 grados, 14 a 35 kilómetros por hora la velocidad del viento y sigue procediendo del noroeste. Y decía yo que el viento nos lo trajo porque pensamos ya hasta que nos había ignorado. Amigo Teo, me permito bromear contigo porque no, porque nada más te ríes. Qué simpática. Me da mucho gusto recibir aquí nada más y nada menos al que el buen amigo Teo Teodoro, que viene del patronato de la universidad para decirnos pues que ya estamos en el último jalón de la venta de los boletos. ¿Cómo vamos,
2: con
1: la
2: muy bien, muy bien, Eva, de verdad que muy contento estar nuevamente aquí contigo, con Lila, trayendo esta información. Precisamente ya estamos, como bien lo dices, en los últimos días. Esta es la última llamada para la gente que aún no tiene su boleto del sorteo de la Universidad Autónoma de Baja California. Son 25 millones de pesos los que están en juego. Hay 4 millones para un segundo premio. Hay automóviles y camionetas del año, cheques de 100 mil pesos, cheques de 50 mil pesos. Son cientos de premios los que estarán en juego el próximo jueves 4 de junio, Eva. Ya estamos a una semana prácticamente de nuestro sorteo magno y del segundo sorteo de colaboración. Y por eso es que pues te agradezco mucho que nos abras los micrófonos para hablar con la gente y decirles que ya no se esperen, que ya no lo dejen para más, compren su boleto, aseguren su participación. Vamos a estar todavía este fin de semana en nuestros módulos tradicionales, acá en Vicerrectoría por Benito Juárez, en el Parque del Exegido Coahuila, o Parque de los Hippies le llaman, o Nuevo Parque de los Hippies le llaman,
1: ya,
2: por acá.
1: Ya,
2: por
1: Lázaro Cárdenas. Perdón por sí. Interrumpirte, ya aunque nos digan, este parque se llama ¿sí? X nombre, aquí siempre va a ser el Parque de los Hippies. Así dile, es. Dile a alguien, yo creo que ya ni siquiera están asentados ahí, ¿no?
2: No, bueno, todavía creo que se hacen actividades ahí, así es. Antes era por acá en la entrada de
1: aquí del Valle. Aquí lo sí. Entrando. Tú dile a alguien, mira, te vas por tal parte y cuando llegues al Parque de los Hippies, sí, ya sé dónde es.
2: Sí, efectivamente, ahí es donde ponemos también nuestro módulo. El fin de semana pasado con el boletón estuvo llegando mucha gente ahí al parque, ya saben que llegan. No se pueden estacionar exactamente ahí en el lugar porque es una vía rápida y no hay estacionamiento, pero ahí a la vuelta del parque hay mucho estacionamiento donde pueden llegar y a unos pasos ya compran su boleto. Estamos afuera de nuestras oficinas por ahí por Avenida Reforma, a unos pasos de Rectorías, es casi esquina con la calle G. Y obviamente ahora en la última llamada.
1: Ahí sí hay estacionamiento.
2: Sí, claro que sí. Hay una forma de llegar rápidamente frente al módulo, estacionar su auto, comprar su boleto. Incluso si no se puede bajar del auto, ahí nuestros promotores y promotoras están listos para ayudarles.
1: Ahí les echan un gritito.
2: Claro que sí, les llevan las opciones para que elijan su boleto. Y como ya lo sabes, Eva, en esta última parte, que es la última llamada, se suma un módulo por Madero y Calle A, afuera de las oficinas del Canal 66, ahí estamos también. Hay mucha gente que compra boletos, hay premios importantes que han caído ahí en ese módulo y por eso pues ya se ha vuelto tradicional que en este último jalón, en esta última, el último fin de semana previo al sorteo, pues sumemos ese módulo ahí afuera del Canal 66 en Madero y Calle A. Son todas estas opciones para la gente que

0: visitarnos en nuestros módulos, está la opción de entrar a sorteosuabc.mx, que es nuestra página web, nuestra página de internet. Ahí van a encontrar un botón que dice comprar boletos, lo van a ver en todo su recorrido por la página. Al presionarlo aparecen las opciones de boletos digitales que tenemos, y actualmente tenemos una promoción de 3x2 en boletos digitales. Usted selecciona 3 boletos y acá le aparece una pantallita por un lado desde el principio, ya que los selecciona y los pone en el carrito, de cuánto es lo que va a pagar, y lo que va a pagar por 3 boletos es el precio de 2 de ellos, así es que esa es la opción que tenemos, el 3x2 en boletos digitales.
1: Fíjate nada más qué oferta, lástima que ya compré mi boleta.
0: No, pues,
1: pero todavía se vale otro más.
0: Esa es la idea, asegurar la participación, uh-huh. Que es lo más importante. La invitación es para la gente que no tiene su boleto aún, pero si ya tienen boleto y todavía tienen la opción y la oportunidad de comprar otro, pues bueno, pueden duplicar sus oportunidades de ganar alguno de estos premios. Eva, son 44.8 millones de pesos en premios, solamente en lo que se refiere a premios para compradores y para colaboradores. Hay que recordar que el mismo jueves 4 de junio, al terminar la transmisión en vivo del sorteo magno, que inicia a las 3 de la tarde, termina por ahí cerca de las 4, iniciamos con la transmisión en nuestro Facebook y también por Radio Universidad, por la UABC Radio, del segundo sorteo para colaboradores, todas aquellas personas que nos ayudaron a vender boletos. Hay muchos que ya participaron en el primer sorteo, hay otros que agarraron sus boletos después de esa fecha. Bueno, les pedimos que entreguen sus talones ya rotulados por la gente que les compró boletos, y lo entreguen a más tardar mañana jueves, es la fecha de corte para los colaboradores, que nos entreguen sus talones, para que de esta forma puedan obtener más folios de participación para el segundo sorteo de colaboradores, donde tenemos como primer premio, Eva, 200 mil pesos. Por ayudarnos
1: nada,
0: a vender boletos,
1: nada de especial.
0: 200 mil pesos, hay un segundo premio de 100 mil, y así hasta lograr 150 premios solamente para los colaboradores en este segundo sorteo. Esos son los premios, Eva, y como siempre nos dan la oportunidad de recordar cuál es la causa de los sorteos. Esa causa que mucha gente conoce, de verdad que estamos muy agradecidos porque miles de personas ya tienen su boleto, miles de personas respondieron al llamado de la universidad una vez más, como ha sido durante 55 años, Eva, desde 1971 que surgió esta causa de los sorteos, que fue apoyar a la universidad primero a crecer, pero también a ofrecerle a los estudiantes las mejores condiciones para desarrollarse mientras se están formando académicamente en sus aulas. En la actualidad hay más de 70 mil estudiantes cimarrones y cimarronas en las aulas de todo el estado. Las necesidades no terminan, al contrario, una universidad grande tiene grandes necesidades también para mantener su calidad o para incrementarla. Incluso la universidad es muy reconocida a nivel nacional por la calidad de sus programas académicos, pero también en muchas de sus áreas tiene reconocimiento de nivel internacional, y eso ha sido gracias, pues sí, al esfuerzo de todos los universitarios, pero también al apoyo solidario que la comunidad de Baja California y de toda la región han otorgado a la universidad durante todo este tiempo, a través de muchas actividades, pero especialmente a través de los sorteos, que es una forma muy directa en que la gente puede participar y apoyar a los estudiantes de la UABC.
1: Te voy a comentar que un boleto de este sorteo se fue hasta Alemania, ¿eh?
0: Ah, caray.
1: Para que sepas.
0: Perfecto.
1: Por allá se fue el boleto. En forma virtual, ¿no?
0: Virtual, claro.
1: Pero ya está.
0: Pero fíjate que, Eva, no nos sorprende mucho porque los cimarrones andan por todo el mundo. Así andan por países que no nos imaginamos, resolviendo problemas quizás en otras comunidades, pero llevando en alto el nombre de Baja California y de la UABC. Bueno, tenemos estudiantes de diferentes lugares del país, pero sí nos llena de mucho orgullo verlos, cómo se desarrollan y cómo se desempeñan en diferentes países, en otros estados también de la República Mexicana, y que no se olvidan de su universidad. De repente por ahí tenemos ganadores que decimos, ah, mira, de Guadalajara, uh-huh. Sí, es de Guadalajara, pero es egresado de la UABC. Ah, mira, ganó alguien de Los Mochis. Y luego le preguntamos, sí, es que yo estudié en la UABC, soy egresado y no le he perdido la huella. Entonces eso nos llena de mucho gusto. La gente lo sabe, la gente sabe la importancia del apoyo que tienen para la UABC a través de los sorteos. Y por eso estamos aquí, Eva, invitándolos con mucho entusiasmo para que se nos unan este fin de semana en la última llamada. Ya no va a haber más fines de semana, ya no va a haber más oportunidades. Son los últimos días previos al sorteo y por eso los invitamos a que nos acompañen en los módulos o que entren a nuestra página web y aprovechen el 3x2.
1: Magnífico, magnífico, es algo excelente. Y ahorita que dices que se trata de retribuir,

0: Leí que ya son 13 jornadas de prestación de servicios totalmente gratuitos por parte de los alumnos.
1: Son jornadas muy importantes, no solamente para la comunidad a la que van, sino para los mismos alumnos, porque es una formación que difícilmente van a tener a otro lado. Hemos conocido ganadores que son egresados de la UABC y no se cansan de decirlo. No es porque estén felices porque ganaron un premio, porque la mayoría nos dice, no me lo esperaba. Yo compro mis boletos desde hace tantos años y siempre lo hice por apoyar a la universidad, pero claro que se ponen muy contentos de ganar un premio, pero dicen, la mejor decisión que he tomado en mi vida es haber estudiado en la UABC.
0: Sí.
1: Primero, decidir estudiar una carrera universitaria, pero la mejor decisión, hacerlo en la UABC. Y eso, de verdad, Eva, que nos llena de mucho gusto, de mucho orgullo. Sabemos que antes que nosotros hubo mucha gente en este esfuerzo, gente muy importante que sacó a sorteos UABC adelante, con las uñas, se puede decir, con lo que había, pero hicieron de sorteos una actividad muy importante para el apoyo a la Universidad Autónoma de California, y por eso tomamos esa estafeta con mucho entusiasmo también nosotros, y sabemos que detrás de nosotros viene más gente nueva que muy pronto estará al frente de esto, y que con el mismo entusiasmo, porque se conoce la importancia de este sorteo, lo hacemos. Y nos da mucho gusto cuando podemos entregar los premios.
0: Ay, ya lo creo, y más recibirlos.
1: Acabamos de entregarlos de compradores oportunos y del primer sorteo de colaboradores. El primer premio cayó en Tijuana, el segundo cayó en Ensenada, y el tercero, que eran 100 mil pesos, cayó aquí en Mexicali. Ahora sí que bien repartidito el de compradores, esperemos que asiste también el sorteo magno. Y una de las ganadoras es egresada de la UABC, la que ganó el primer premio, estaba feliz, igual lo dijo, no me lo esperaba, no era lo que buscaba, pero pues bienvenido el premio, ¿no?
0: Claro.
1: Ellos lo hacen por apoyar un señor de 80 años y medio, así nos dijo, 80 años y medio tengo. Ah, ok. Él ganó el segundo premio, la Ford Ranger, con su cuatrimoto y su remolque.
0: Para que se vaya de camping.
1: Tiene 12 años vendiendo boletos, es colaborador. Y dice, este año vendí 8, 7 los vendí y yo me quedé con el octavo. Y ese octavo es el que le dio el premio. Ese octavo con el que se quedó es el que le dio el premio de el segundo premio del sorteo para compradores oportunos. Muy agradecido el señor y obviamente dispuesto a seguir, dijo, mientras yo tenga fuerzas, a seguir colaborando con la UABC. El colaborador que ganó el Dodge Attitude del año es un joven estudiante de veterinaria de aquí de Mexicali, que por supuesto él y su familia estaban felices. Dijo y lo dijo el muchacho, vendí 5 boletos.
0: Fíjate,
1: vendí 5 boletos y con eso que vendí ya me gané el derecho de participar y se llevó el Dodge Charity. Así es que cualquier persona con un boleto físico o con un boleto digital puede ganar. Recuerden que la tómbola no sabe de digitales o de físico. La tómbola nada más forma el número y ya después sabremos si es físico o digital. Todos tienen la misma oportunidad de ganar.
0: No sé si en algunas otras ocasiones te he preguntado, ¿a quién dices del 71 empiezan con
1: 1971 en diciembre.
0: En diciembre.
1: Estamos por cumplir 55.
0: ¿Quién empieza? ¿A quién se le ocurre? Me imagino que el patronato de aquella época, o se forma en ese momento el patronato de prosorteos.
1: Sí, en aquel tiempo estaba, era un grupo de académicos, de maestros, de docentes que decían, bueno, si a la universidad no le alcanza, ¿qué hacemos, no? Algo tendremos que hacer, ¿qué se nos ocurre? Pues la idea fue generar una gran rifa, dijeron primero ellos, ¿no? Que se convirtió en un gran sorteo con miles de premios, con muchos apoyos. Un sorteo que le tocó organizar, le tocó ya la realización, si no mal recuerdo, al ingeniero Luis López Moctezuma, cuando él, ya tenía un trabajo previo con el anterior rector, pero con él en su periodo fue cuando se hizo el sorteo. El sorteo duró casi todo el día, Eva, porque eran más de 5,000 premios. Se transmitió una parte por la televisión, pero todo el grueso de sacar, aparte se sacaban todos de la tómbola, no era de que había sistemas aleatorios, que ahora pues el tiempo lo acortan, ¿no? Ya era horas y horas dándole vuelta a la tómbola y sacando cada uno de los más de 5,000 números. Se hizo una verbena en el gimnasio de Mexicali, todo el día, después de que fue la tele se fueron al gimnasio con la tómbola y ahí estaba mucha gente disfrutando de presentaciones musicales, artísticas, etcétera, y mientras tanto se sacaban y se sacaban ganadores. Fue un grupo de docentes y fue muy buena la respuesta de la gente, tan buena que el patronato adoptó la idea y dijo, pues vamos a encargarnos de organizarlo, y así fue. Cada año se fue haciendo durante 10 años y ya después se intentó algo más audaz de decir, bueno, ¿por qué no lo hacemos cada semestre? Uh-huh. Y cada semestre se empezó a hacer desde por ahí del 80-81, y desde entonces, dos sorteos, excepto cuando ha habido alguna circunstancia especial, como la pandemia, que nos impidió hacer dos consecutivos, pero de ahí en fuera, dos por año son los que se hacen, y gracias a la gente de verdad que siempre está dispuesta a apoyar a la universidad.
0: Sí, el apoyo es indiscutible, ¿no?
1: Eso lo agradecemos muchísimo, de verdad que a todo el grupo de promotores y promotoras, toda la gente que atiende ahí al público, la gente que nos ayuda con las compras, con los servicios, el área de contabilidad, todas las áreas de la universidad que están incluidas o que están involucradas en la organización del sorteo, la verdad que lo hacemos con mucho gusto y estamos muy agradecidos con la gente por esta respuesta que han tenido.
0: Porque no es solamente la elaboración de los boletos, yo me he dado cuenta, bueno, no traigo mi boleto para presumir, pero en el diseño de cada boleto, de cada volante.
1: Sí, así es. Hay mucha gente, involucrada y créeme que lo hacemos con mucho gusto, todos lo hacen con mucho gusto, todos están al pendiente, todos preguntan, oye, Teo, ¿cuándo vas a ir a entrevistas? ¿Dónde vas a andar? Porque de repente nos ven o nos escuchan cuando estamos en las entrevistas, a veces nos reclaman, ey, no nos mandaste saludos, ¿no? La gente de sorteos es una gente que es muy dinámica, muchos trabajan en la calle, muchos trabajan en oficina, pero siempre con el mismo gusto de estar participando en una actividad muy importante para la universidad, creemos que la gente así lo siente, así lo ha identificado y por eso de verdad que ahora en el boletón estábamos muy agradecidos por tanta gente que se volcó a nuestros módulos a comprar su boleto, pues ya sabe que en el boletón se lleva un obsequio, también en la última llamada, este fin de semana, por cada boleto que compren se van a llevar un obsequio, no se van a ir con las manos vacías, pero sí los invitamos a que aprovechen ya este fin de semana porque es el último, son los últimos boletos
0: que van a estar. ¿Esta promoción a la que te refieres es similar a la que antes hacían de que estaban instalados aquí en vicerrectoría?
1: Sí.
0: Es que hay una especie como de codito ahí como para estacionarse.
1: Así es.
0: Entonces, yo recuerdo que una vez así compramos un boleto, estaban los promotores, uh-huh, y rápido se acercaron y dijo, uy, pues si no me voy a comprar un boleto, pero se acercaron, pero ¿sí? De lo que se trataba era... Selecciona tu boleto o los boletos que quieras y nos dices rápido para irte a traer un regalo, porque sí, mereces un regalo.
1: Por cada boleto que compran,
0: sí,
1: un obsequio.
0: Sí, entonces, pues más que emocionados, ¿no?
1: Claro,
0: yo me acuerdo
1: que
0: mi nieto, que hoy actualmente es estudiante de la UABC, yo quiero ese globo, él quería el globo. Y la muchacha muy atenta, te damos tu globo. Él fascinado con su globo.
1: Los niños van, ese fin de semana vimos muchos niños que van con sus papás, los llevan porque tenemos la ruleta ahí del boletón y a los niños les encanta ser ellos los que le den la vuelta y que decidan qué es lo que les va a tocar de obsequio. Acá en la última llamada pues no tenemos esas ruletas, pero sí tenemos obsequios. Entonces la gente que vaya y compre su boleto va a saber, se va a dar cuenta de que no se van con las manos vacías y se van con todo el agradecimiento de la comunidad universitaria por este apoyo que nos brindan y que esperamos de verdad poderlo pagar con los grandes premios que tenemos el próximo 4 de junio.
0: Esta última llamada incluye este fin de semana.
1: Fin de semana es viernes 29, sábado 30, domingo 31 de mayo. Vamos a estar ahí en nuestros módulos que ya mencionamos. Y si no pueden, si van a salir de la ciudad, si van a andar por otro lado, vamos a estar en todo el estado, de verdad, y también en San Luis Río Colorado. Pero si no pueden salir, si van a estar trabajando, también métanse a través del teléfono celular o en su computadora, en su laptop, pueden entrar a la página sorteosuabc.mx y ahí tenemos la promoción de 3x2. Se pueden juntar 3 personas y en vez de pagar un boleto cada una, pues van a pagar el importe de 2 boletos y van
0: 3.
1: A tener la misma oportunidad de participar, así es.
0: Sí, pero le va a quitar un poquito esa emoción a los niños que están esperando.
1: Sí,
0: porque mi nieto
1: sí,
0: no se le olvida.
1: No, claro que no, pero...
0: No nos sacamos nada, ¿eh? La satisfacción de colaborar, ¿no? Pero él no se le olvida que una señorita muy amable le regaló un globo. Dice, yo me saqué un globo y él siempre decía, en el sorteo de la universidad yo me saqué
1: un globo.
0: Sí. Fue una cortesía de la joven.
1: Sí, la verdad es que son grandes premios que la gente valora y que a nosotros nos da mucho gusto cuando hay una entrega ahí frente a un inspector de gobernación que se da cuenta cómo la gente, cuando les preguntamos, ella siempre dice, es que yo lo hice por apoyar. Yo soy egresado, o tengo un hijo estudiando, o tengo un nieto, o ahí estudió toda mi familia, por diferentes motivos la gente apoya a la universidad, pero cuando cae un premio, pues obviamente que les da mucho gusto. Y a nosotros también, porque nos dan esa oportunidad de lo que ofrecemos durante toda esta campaña, pues poderles retribuir ese apoyo que nos dieron.
0: Y en estas personas que ya siendo colaboradores o siendo los comparadores, bueno, pues se fortalece más ese deseo, ese vínculo de seguir colaborando con la universidad, porque la universidad, pues como el joven que dijiste, 5 boletos o 8, sí, y obtuve este premio, yo sigo colaborando con ellos, porque pues es una manera de retribuir este premio, esa satisfacción enorme de haberme llevado este premio magnífico.
1: Ayer llegó una compradora de boletos, mamá de un colaborador, dice, vengo a pagar los boletos que vendió mi hijo. Ah, muy bien, los vendió todos, sí, los vendió todos, y bien fácil, o sea, le dieron los boletos y a la semana ya no tenía ninguno, entre la misma familia se los compraron, y dice, pues es cuestión de ofrecerlo realmente. Eso por aquellos que dicen que se les obliga, que los paguen, no, los jóvenes, hay que aclararlo, los jóvenes los agarran para venderlos,
0: sí,
1: no es toma la cartera y cómprala, no. Los agarran para venderlos y a través de eso obtienen diferentes beneficios dentro de la escuela, como es obtener horas de servicio social comunitario, que es una primera etapa que ellos tienen de cubrir servicio social. Tienen que cubrir 300 horas. Entonces, por X cantidad de boletos, pues X cantidad de horas, ya a muchos les conviene y por eso las toman. Y lo que hacen es ofrecer los boletos y venderlos. Eso es lo que hay que aclarar siempre, porque por ahí hay muchas voces que dicen, es que los obligan a vender. No, a comprar, a pagar. No. No, ni los obligamos, es ellos agarran porque tienen un beneficio y ya de ellos depende pues venderlos o no. Hay quienes los ofrecen, los venden, hay quienes venden una parte y pagan otra, ellos ponen a sus nombres, pero esa es la dinámica, la venta de boletos es voluntaria.
0: E independientemente de lo que vendan, creo que se establece un beneficio para cada campus, ¿no? O cada
1: para
0: facultad.
1: Cada escuela, sí, cada para escuela. Cada facultad o instituto, por la cantidad de boletos que venden sus alumnos, les toca una comisión muy importante que al final del sorteo se les entrega para cumplir proyectos en beneficio, eso es muy, muy importante aclararlo, en beneficio de los estudiantes de esas facultades. ¿Por qué? Porque ellos son los que hicieron el esfuerzo de colocar y de vender los boletos. Entonces, muchas veces los directivos se ponen de acuerdo con los alumnos. ¿Saben qué? Aquí necesitamos, no sé, este medio de transporte para que ustedes vayan a sus prácticas. O necesitamos unas computadoras para este laboratorio, hay que cambiar ya este equipo. O ¿saben qué? Aquí les vamos a hacer un área para que estén descansando entre clases, con juegos, etcétera. Se ponen de acuerdo sobre qué tipo de proyectos o qué necesidades tienen dentro de su formación y a eso destinan los recursos que les llegan por parte de los sorteos. Y eso se distribuye, pues, obviamente, entre todas las facultades e institutos de la UABC que participan en la venta de boletos. Quienes más venden, les toca más dinero.
0: Obviamente.
1: Así es.
0: Es mayor
1: y siempre
0: esfuerzo.
1: Hay una competencia muy sana de decir, ¿cómo que ahora fue derecho? No, pues ahora va a ser ingeniería. Y se meten en esa dinámica de una competencia muy sana, en la que al final de cuentas, pues ellos mismos son los beneficiados, ¿no?
0: Sí, es algo sumamente interesante.
1: Sí.
0: Muy motivador, indiscutiblemente. Yo recuerdo que cuando uno de mis hijos fue estudiante, andaba, pero sí como loquito. Me acuerdo que compré 4 boletos.
1: Válgame Dios.
0: 4 boletos. Oye, digo, de perdida debo sacarme algo, ¿no?
1: Sí, es que de repente dicen, no, es que nadie compra. No, ofrécelos y vas a ver. O sea, ya cuando los ofrecen, la mamá que fue ayer nos lo dijo, es que estaba sorprendida. Yo dije, ¿cómo los vamos a vender? En cuanto los ofrecí.
0: Sí.
1: En 5 días ya estaban, no solamente distribuidos, estaban pagados. Entonces, pues, el estudiante se beneficia con su servicio social comunitario y no paga ni un 5. No pagan 5, ¿por qué? Porque los vendió.
0: Aquí es de todos ganar.
1: Sí, de eso
0: porque
1: se trata.
0: No obtengo el beneficio de, vamos a decir, de un regalo en forma física, pero esto se va a traducir en beneficio para los alumnos, para las más comodidades en las instalaciones, dotarlos de más instrumentos de trabajo, de conocimientos a los jóvenes.
1: Siempre hay necesidades. Pero se trata de que poco a poco se vayan subsanando y sobre todo que todos los y las estudiantes tengan las mejores condiciones posibles para su desempeño ahí dentro de las aulas mientras están en la UABC y que esas condiciones se mantengan o se mejoren para las siguientes generaciones.
0: Sí, eso es algo.
1: Hay mucha gente que viene detrás, muchos jóvenes que ahorita están en la prepa y que van a entrar a la universidad, mientras otros que están terminando la universidad, por ahí tuvimos una ceremonia muy bonita de entrega de PIN a las personas que van a egresar. Y la verdad, pues se va cumpliendo esa misión de la universidad, ¿no? Te recibo recibes una formación de calidad y te entrego a la sociedad para que te desarrolles como profesional, ¿no? Es una labor muy importante que, pues, se puede resumir así, pero realmente por mientras es un tiempo muy importante en la vida de miles de jóvenes universitarios.
0: Bueno, pues vamos a hacer votos porque estas promociones continúen en bien de la universidad, en bien de los alumnos y en bien de quienes compremos un boletito.
1: Así es, y con toda el deseo de suerte para claro. quien nos esté escuchando y que aún no compra su boleto, vaya este fin de semana a nuestra última llamada, son los últimos boletos que estarán a la venta y los esperamos el próximo jueves 4 de junio a partir de las 3 de la tarde. Vamos a estar desde el Paraninfo Universitario ahí en el segundo piso de rectoría, un lugar muy bonito. Invitamos a la gente, el evento es público, queremos aclarar, el evento del sorteo es público. Si la gente quiere ir a las 3, bueno, no lleguen a las 3, lleguen un poquito antes porque recuerden que es una transmisión en vivo, lleguen a las 2:30, 2:40 y con gusto los vamos a recibir. Ahí hay espacio suficiente para recibir a la gente que quiera presenciar en vivo la realización del sorteo, para que vea cómo se realiza, pero también para que sea testigo de quiénes son de cuáles van a ser los números de los ganadores, a qué ciudad se va, cómo se llama la persona.
0: Se van a quedar aquí en Mexicali.
1: Es una gran emoción estar ahí en el momento del sorteo, pues vivan esa emoción con nosotros, la verdad que están invitados y nos va a dar mucho gusto verlos por ahí.
0: Bueno, pues gracias a ti por estas buenas noticias y muchas gracias a todos los que quieran colaborar con la universidad, porque es el último jalón.
1: Así es, es la última llamada.
0: Muchísimas gracias.
1: Gracias, Eva, muchas gracias.
0: Te estaremos esperando aquí.
1: Claro que sí,
0: muchas
1: gracias.
0: Con las buenas noticias.
1: Gracias.
0: Gracias, y nosotros, Brian, nos vamos a nuestro corte, por favor.
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1: Muchísimas gracias por continuar en el espacio de Las Mañanas de Colila. Seguimos compartiéndole más información en esta mañana. Ya tenemos las 9:39 y les voy a conocer que se fortalece en tanto Baja California y la provincia de Jiangsu un intercambio cultural. Y como parte de las acciones de intercambio cultural y fortalecimiento de las relaciones internacionales entre nuestra Baja California y la República Popular China, se exhibe en el vestíbulo del Teatro del Estado la exposición fotográfica Nuevas Prácticas de la Modernización al Estilo Chino en Jiangsu, misma que permanecerá abierta durante un mes, de lunes a viernes, en un horario de las 9 de la mañana hasta las 18 horas. La muestra está integrada por 40 imágenes que acercan al público bajacaliforniano a la riqueza cultural, natural y arquitectónica de la provincia de Jiangsu, además de mostrar aspectos de su desarrollo industrial, infraestructura, urbanismo y los vínculos diplomáticos y comerciales que mantiene con México. Al inaugurar la exposición, la secretaria de Cultura, Alma Delia Abrego, destacó la importancia de fortalecer el intercambio artístico y cultural entre ambas regiones. Esta nos permite acercarnos a la riqueza cultural, natural y al desarrollo contemporáneo de Jiangsu, fortaleciendo además los lazos de amistad y colaboración que históricamente han unido a Baja California con China a través del arte y el intercambio cultural. Fue lo que expresó la maestra. Por su parte, Chen Yanrong, vicegobernador de la provincia de Jiangsu, señaló que la muestra busca compartir una visión amplia de la transformación y crecimiento de la región. A través de estas imágenes, queremos compartir con el pueblo de Baja California una visión de Jiangsu, de su modernización, sus paisajes, su desarrollo industrial y la relación de cooperación y amistad que seguimos construyendo con México. De igual forma, en su intervención, la cónsul de la República Popular China en Tijuana, Fu Qinrong, subrayó el valor cultural y diplomático de este tipo de encuentros. Representa, dijo, un puente entre nuestros pueblos, una oportunidad para fortalecer el entendimiento cultural y continuar impulsando el intercambio entre China y Baja California. Cabe mencionar que hay una histórica relación de amistad y cooperación entre Mexicali y China, especialmente con Nanjing y la provincia de Jiangsu, ciudades hermanas que han mantenido vínculos de intercambio cultural, educativo y económico durante más de 3 décadas. Así que ahí está la invitación abierta para que desde las 9 de la mañana hasta las 6 de la tarde pase usted a las instalaciones de lo que viene siendo pues nuestro teatro, el vestíbulo del Teatro del Estado, para que aprecie esta exposición fotográfica. Muchas gracias y pues ahí está la invitación. Y ahora vámonos por los rumbos de Conagua. ¿Qué es lo que está sucediendo en nuestro campo? Yo les doy a conocer esta información que he recibido y que comparto con mucho gusto. Este es un comunicado de prensa sobre el plan de justicia hídrica que impulsa el gobierno de México allá en San Quintín, acerca de lo que todo lo que están haciendo para mejorar el abastecimiento de agua potable. El gobierno de México está implementando este plan de justicia en Baja California para mejorar el servicio de agua a los más vulnerables residentes de San Quintín. Se incluyen acciones para una administración más equitativa y ordenada de las aguas nacionales. Se van a perforar 2 pozos con una inversión total de más de 11 millones de pesos en seguimiento a la instrucción de la Presidenta de México de llevar justicia social en materia hídrica a los grupos más vulnerables del Gobierno de México mediante la Comisión Nacional del Agua, lo que es la Conagua, que se implementa en Baja California un plan de justicia para mejorar el servicio de agua potable a más de 5,000 pobladores de las colonias de San Quintín. Este plan se lleva a cabo en coordinación con las comunidades y con los usuarios locales, quienes desarrollan acciones encaminadas a una administración más equitativa y ordenada del agua. En este contexto, se acordó con las empresas agrícolas de la región la cesión inmediata de agua concesionada no utilizada a fin de destinarla al abastecimiento de las comunidades de San Quintín, de Vicente Guerrero y Camalú, lo que permitiría incrementar la disponibilidad de agua para la población sin afectar las actividades del sector productivo. En materia de obras, con una inversión total de 11 millones de pesos, este proyecto incluye dos planes de abastecimiento mediante pozos profundos. El primero, enfocado en aumentar el servicio de agua potable para casi 2.000 habitantes de las colonias San Fernando y El Magisterial, mediante la perforación, el equipamiento y la electrificación de un pozo, así como la construcción de una línea de conducción que los dotará de 5 litros de agua por segundo. El segundo pozo incrementará el abasto en 6 litros por segundo a un estimado de 3.200 pobladores de las colonias La Cachanilla, Las Palmas, Valle Dorado y Luis Donaldo Colosio, con una inversión de alrededor de 5.8 millones de pesos. Con estas acciones, el Gobierno de México avanza en el compromiso establecido en materia hídrica, lo cual resulta primordial para saldar la deuda histórica que se tenía con los pobladores de San Quintín, porque el agua también es justicia social. Claro que sí. Bien, voy a compartir a continuación pues más información con ustedes. Vámonos a darle lectura a las notas que nos envía nuestra editora en jefe. Aquí todos somos jefes. Bien, les doy a conocer que es eso que es sumamente importante y que desde tempranito lo recibimos y que pues nos habla de las actividades que realizan pues los agentes de aquí de enseguida. Concretamente los que están establecidos ahí en San Diego, ya que un equipo de abordaje de la Guardia Costera asignada al buque de respuesta rápida de 47 metros John McCormick interceptó el martes a 36 presuntos inmigrantes ilegales a unos 35 kilómetros de la costa de San Diego. La tripulación del John McCormick detectó una embarcación sospechosa de 9 metros con cabina y envió un equipo de abordaje para investigar. Este equipo se acercó a la embarcación y logró que se sometieran sin necesidad de recurrir a la fuerza. Durante el abordaje se identificó a 36 presuntos inmigrantes ilegales, todos los cuales afirmaron tener nacionalidad mexicana. Fueron detenidos, entregados a los agentes de la patrulla fronteriza de Estados Unidos, ahí en Ballast Point. Y aquí en Calexico, agentes de la Oficina de Aduanas y Protección Fronteriza de los Estados Unidos, la CBP por sus siglas, del puerto de entrada Calexico Oeste, incautaron recientemente pistolas, cartuchos y municipios ocultos en un vehículo. Esto tuvo lugar el 9 de mayo en el puerto de entrada de Calexico Oeste durante una operación de inspección de vehículos que salían del país. Los agentes remitieron a una ciudadana estadounidense de 35 años de edad que conducía un Honda Accord 2014 en dirección sur hacia México para una inspección secundaria. En la zona de revisión secundaria, un sistema de inspección no intrusivo y un equipo canino K9 de CBP alertaron a los agentes de una anomalía en la defensa trasera del vehículo. Durante una inspección física, los agentes extrajeron 18 paquetes de la defensa trasera, 6 cartuchos de la puerta trasera del lado del conductor. Al abrir los paquetes, los agentes descubrieron 6 pistolas, 12 cargadores y 1.895 cartuchos de munición. Gracias a su vigilancia y dedicación, nuestros agentes descubrieron y confiscaron varias pistolas, cartuchos y municiones ocultas para su traslado ilegal a México antes de que pudieran llegar a manos de organizaciones criminales, afirmó el director del puerto de Calexico, Roque Casa. Su compromiso con la seguridad fronteriza es vital para frenar el flujo ilegal de armas y proteger a las comunidades a ambos lados de la frontera. CBP incautó las armas de fuego, cartuchos, municiones y el vehículo. Los agentes detuvieron al conductor que se enfrenta a un proceso judicial federal. Bajo el liderazgo del presidente Donald Trump y del secretario del Departamento de Seguridad Nacional, McGuane Mullin, los agentes de CBP a lo largo de la frontera suroeste detienen las actividades ilegales, incluido el tráfico de drogas y de personas, y facilitan la entrada legal de millones de viajeros legítimos a los Estados Unidos. Allá en Tijuana, el aspirante a la Coordinación Estatal de la Transformación, Alfredo Álvarez Cárdenas, se reunió con vecinos del ejido Lázaro Cárdenas. El encuentro al que fue invitado sirvió para alimentar el plan maestro para Baja California, que se elabora con planteamientos de los diferentes lugares que se visitan. Durante la reunión, los vecinos hicieron la solicitud de instalación de servicios de agua y drenaje, con lo que solucionarían una problemática que han tenido en esta zona. Pidieron también incluir algunas obras de pavimentación de calles y avenidas, además de algunos trabajos de electrificación. La clave para seguir alimentando este plan maestro es seguir escuchando a los ciudadanos y sumar sus aportaciones, afirmó Álvarez Cárdenas. También mencionó que en el plan maestro también se contemplan acciones en materia de movilidad, educación y seguridad. Otra nota de Tijuana, la Fiscalía General del Estado de Baja California, a cargo de la doctora María Elena Andrade Ramírez, informa la relevante detención de 9 personas integrantes de una célula criminal dedicada al secuestro y la extorsión de migrantes en el municipio tijuanense. La desarticulación de esta banda delictiva, cuyos miembros son originarios de los estados de Puebla, Veracruz y Tlaxcala, se logró gracias a las labores de inteligencia estratégica, análisis de información y el seguimiento puntual de las líneas de investigación desarrolladas por los elementos de la Agencia Estatal de Investigación. Las indagatorias iniciaron tras la denuncia presentada el 21 de marzo de este año por 2 víctimas, una de las cuales relató que llegó a Tijuana procedente de Chiapas tras ser deportada de Estados Unidos. Con la intención de regresar a dicho país, contactó a unos sujetos que supuestamente la ayudarían a cruzar. Sin embargo, al arribar al aeropuerto, ella y otra mujer fueron privadas de la libertad y trasladadas a una casa de seguridad, donde sufrieron agresiones físicas y psicológicas, además de presenciar actos de extrema violencia contra otra persona en cautiverio. Durante el encierro, los captores realizaron constantes exigencias económicas a los familiares de las afectadas a cambio de su liberación. Una vez que se concretó el pago del rescate, los delincuentes abandonaron a la denunciante en las inmediaciones de un hotel ubicado sobre el bulevar Insurgentes de esta ciudad, lugar desde donde la víctima logró solicitar auxilio y activar la inmediata intervención de las autoridades. Bueno, pues, afortunadamente, los datos que ella proporcionó, pues, dieron evidencias sólidas para la posibilidad de que estas personas de esta organización delictiva, pues, fueran atrapadas. Por otra parte, como parte del fortalecimiento de las acciones de atención y protección a mujeres y personas víctimas de violencia por razón de género, Marina del Pilar inauguró las nuevas instalaciones del Escuadrón Violeta aquí en Mexicali, obra en la que se invirtieron más de 56 millones de pesos. Marina del Pilar destacó que el fortalecimiento del denominado Sistema Violeta permite ampliar la red de apoyo institucional para las mujeres y personas en situación de violencia, priorizando la protección, acompañamiento y acceso a la justicia. Estamos dándole voz a todas esas mujeres que encuentran aquí en ustedes aliadas y un espacio seguro donde esa pesadilla que viven en casa termine. La construcción de espacios especializados y el impulso de políticas públicas enfocadas en prevención y atención de la violencia son fundamentales para avanzar hacia una sociedad más justa, basada en la igualdad, el respeto y la empatía. Por su parte, el titular de la Secretaría de Seguridad Ciudadana, Laureano Carrillo Rodríguez, informó que esta obra permitirá fortalecer la calidad de atención y las condiciones de trabajo del personal que integra el Escuadrón Violeta mediante espacios adecuados para brindar atención médica, psicológica, asesoría jurídica y de resguardo a las víctimas. Y por su parte, el titular de SIDUR, Arturo Espinosa Jaramillo, señaló que se trabajó de manera coordinada con el Escuadrón Violeta para identificar necesidades y diseñar un proyecto enfocado en ofrecer una atención más digna, segura y eficiente a las personas usuarias. Y en otras notas, en el marco del Día del Estudiante, la diputada Liliana Michelle Sánchez, presidenta de la Comisión de Igualdad de Género, encabezó el encuentro Rap para Transformar en el Bosque de la Ciudad, consolidando un espacio inédito de expresión, diálogo y reflexión para las juventudes de la capital del estado. Durante su intervención, la legisladora destacó que la convocatoria inicial estaba proyectada para el alumnado de Covach y Cecite. Sin embargo, ante la alta demanda, el aforo se amplió a la población en general. Estamos convencidos de que el arte urbano y la cultura son herramientas estructurales para el desarrollo y la reconstrucción del tejido social. Necesitábamos que escucharan las historias de éxito de Azuki, Danger Aki y Rizzi, es lo que afirmó. Poco después, un conversatorio, cómo enfrentar retos, seguir tus sueños. Bueno, pues aquí Danger Aki, rapero, tallerista, Azuki y RC detallaron sus procesos creativos, en donde la disciplina, la lírica y el rap sirven como una vía de escape y un escudo contra los contextos de riesgo. Y en su intervención Desde la máxima tribuna, la diputada Dailén García Rubalcaba advirtió que el problema de las adicciones en Baja California ha dejado de ser un asunto aislado para convertirse en una crisis de salud pública y de seguridad cuya magnitud exige una atención integral urgente por parte de todas las instituciones del Estado. Baja California se encuentra por encima del promedio nacional en consumo de drogas, con más del 22% de las juventudes que han consumido o consumen actualmente sustancias. Y bueno, la congresista destacó que existe una correlación directa entre el consumo de sustancias, violencia familiar, delitos patrimoniales, deserción escolar y el deterioro comunitario. Y bajo este panorama, el exhorto aprobado por el Pleno solicita al secretario de Salud del Estado, Adrián Medina Marillas, un informe detallado sobre programas vigentes de prevención y atención de adicciones. Dicho informe deberá incluir presupuesto asignado y ejercido, espacios, centros físicos disponibles, cobertura territorial, número de beneficiarios e indicadores de evaluación. Y la Agencia Fronteriza de Noticias nos da a conocer que un total de 11 agentes de la Fuerza Estatal de Seguridad Ciudadana han sido dados de baja de la corporación por participar en robo de drogas, según la información proporcionada por el secretario de Salud de Baja California, Laureano Carrillo Rodríguez, quien señaló que desde que asumió el cargo en enero del 2025 han sido de baja 11 elementos por este ilícito, mientras que alrededor de 18 continúan bajo investigación, de los cuales 13 se encuentran suspendidos provisionalmente. Afirmó que no permitirá ningún tipo de impunidades dentro de la corporación y sentenció que quienes traicionen al uniforme tendrán consecuencias. Y ahí en la Ciudad de México, un hombre identificado como Isaí Martínez, sobrino del narcotraficante Joaquín El Chapo Guzmán, quien también cuenta con orden de extradición a Estados Unidos, fue detenido en Nogales, Sonora. Omar García Harfuch, titular de la Secretaría de Seguridad y Protección Ciudadana, informó que Isaí fue detenido por las autoridades en acciones contra las estructuras del crimen organizado en operativos coordinados. El mando federal no ofreció mayores detalles del supuesto familiar del capo, que permanece en una prisión federal estadounidense. Y aquí en Tijuana, el secretario de Economía e Innovación en el Estado, Kurt Honor Morales, insistió que no existen registros de empresas que hayan cerrado operaciones en la entidad y aseguró que los empresarios que han advertido sobre dicha deserción no han podido precisar a cuáles compañías se refieren. En una entrevista sostenida el martes, el funcionario afirmó que según los últimos estudios del INEGI de Baja California es una de las entidades más estables en el aspecto laboral, y agregó que a nivel nacional es la cuarta con mayor inversión extranjera. Por otra parte, el embajador de los Estados Unidos en México, Ronald Johnson, destacó los avances alcanzados en materia de seguridad, migración y cooperación bilateral durante su primer año al frente de la misión diplomática estadounidense en el país, en un contexto marcado por las tensiones generadas por la solicitud de extradición del gobernador con licencia de Sinaloa, Rubén Rocha Moya, y 9 funcionarios y exfuncionarios de ese estado. En un comunicado emitido en el marco de su primer aniversario como embajador, Johnson subrayó que las aprehensiones de la patrulla fronteriza en la frontera suroeste se ubican en su nivel más bajo en 55 años, con detenciones diarias 95% inferiores a las registradas durante la administración del expresidente Joe Biden, sin liberaciones de migrantes en territorio estadounidense. Y con respecto a la lucha contra el fentanilo, el embajador señaló que para finales de 2025 las muertes por sobredosis en los Estados Unidos disminuyeron 35%, mientras que las incautaciones de droga en la frontera por parte de las autoridades norteamericanas cayeron 50%. Pues es parte de la información proporcionada en su primer año de actividades. Terminó diciendo que nuestra cooperación está generando resultados reales para la seguridad, prosperidad y el bienestar de ambas naciones, aunque todavía queda mucho trabajo por delante, afirmó Johnson en su comunicado. Bien, y hasta aquí, amables amigos, la información en las mañanas de Colila. Yo les agradezco a nombre de la titular del espacio que nos hayan acompañado y los invito para que mañana, cuando sean las 8, vuelvan a sintonizar esta su frecuencia amiga para seguirles manteniendo informados de lo que sucede en el ámbito local, nacional e internacional. Por hoy, Gracias a nombre de la señora Colila Eguía. Muchísimas gracias, Brian, por tu apoyo y hasta mañana, Dios mediante, con su permiso. Cuídese mucho.
0: Vive como si fueras a morir mañana. Aprende como si fueras a vivir siempre. Mahatma Gandhi. 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

0: Muy buenos días a la audiencia de MBS Noticias. Hoy es miércoles 27 de mayo y como todos los días lo invitamos a que nos acompañe a través de la 1120 de amplitud modulada de su radio, lo haga Noticias 1120 AM Oficial. Aquí vamos a estar esta hora de transmisión dándole a conocer a usted, bueno, pues las noticias más importantes generadas el día de hoy, en nuestro país, particularmente en nuestro estado y en México, ¿verdad? Lo más sobresaliente de este día. Hoy, por cierto, también decirles que, pues como todos los miércoles, es la mañanera de la gobernadora. Y bueno, pues creo que hay razones para que ella la inicie hasta las 11, porque hay una que tienen que estar pendientes de la llamada del día de hoy al gabinete con el presidente de Donald Trump. Esto es hoy el representante comercial de Estados Unidos, James Green, no estará para el inicio formal de las negociaciones de revisión del T-MEC. Esto es pues una noticia que nos llega a través de las redes sociales, que no estará este representante. Y vamos a ver, aquí.
1: Sí, hoy inicia el diálogo y va a ser muy buen diálogo con Secretaría de Economía, el equipo que también nombramos, el que va a ser el embajador en Estados Unidos, o que ya está nombrado como embajador, pronto se va a ir Roberto Lázaro, y está Diana Alarcón, Julio Verdegué y Altagracia Gómez también participa. La coordinación con empresarios de México y otros sectores nacionales, bien también empresarios de Estados Unidos. Y el día de ayer por la noche, el embajador Greer habló con el secretario Ebrard, los llamó el día de hoy a gabinete el presidente Trump. Eso fue lo que mencionaron. Entonces todavía está viendo si participará en estos días, pero de todas maneras va a estar atento. Incluso van a tener una reunión por Zoom con el secretario Ebrard. Pero sigue muy bien el diálogo.
2: ¿Se podría reprogramar una reunión directamente con
1: él? De todas maneras sigue. Yo ya me reuní con él. O sea que era pues un... no era en particular para tener un acuerdo específico, sino era de mi parte pues un gesto para recibirlo aquí en Palacio Nacional, darle la bienvenida. Pero de todas maneras su equipo está trabajando, él tuvo otras cosas que hacer y se va a reunir de todas maneras con el secretario Ebrard. Después viene una reunión en Estados Unidos, luego regresa nuevamente y es parte del trabajo que se está haciendo.
2: Muchas gracias, presidenta. En temas que...
0: Bueno, pues esto es lo que está ocurriendo allá en la Ciudad de México. Pues está el representante comercial de Estados Unidos, James Green. Bueno, pues no va a estar en esta negociación formal para revisar el T-MEC, pero siguen trabajando en conjunto, así lo dio a conocer pues esta mañana. Y bueno, pues ya se encuentra todo México preparado y trabajando alrededor del fútbol. El fútbol, ustedes saben, pues cada día que pasa se acortan las distancias y ahí está. Mire, ese es miércoles, también hoy, pues esta es miércoles de historia, estamos esperando que llegue nuestra, nuestra colaboradora de los viernes, nuestra, la maestra Yolanda Sánchez Ogás, pero bueno, pues estuvo la semana pasada tan atareada que presentó este libro, El Pueblo de Mexicali. Muy interesante el documento, y pues que hemos estado tratando aquí a través de esta sesión de ella, para informarles a todos ustedes lo que está pasando. Y bueno, pues así es como le podemos decir, platicar de la historia. Pues vamos a ver si llega, se nos hace raro porque es muy puntual, pero si no, bueno, pues tendremos oportunidad de que nos platique cómo estuvo esta presentación. Por otro lado, bueno, le informo que desde muy temprano estuvimos viendo las noticias a nivel nacional sobre la comparecencia de la gobernadora de Chihuahua, que iba a hacerse pues allá en Chihuahua, pero que en el citatorio decía que podría ser aquí en México, y así fue, en efecto. Él se cambió para presentarse en México, y bueno, pues estuvo acompañada la gobernadora del Partido Acción Nacional de Chihuahua, por Jorge Romero, gobernador, acompañada por el panista Jorge Romero, acompañado también por el gobernador de Chihuahua, Maru Campos. Bueno, pues estuvo en la PG en México. Y bueno, pues ahí se armó un templete. Estaba contemplado esto que fuera a las 9:45, 8:45 hora nuestra.

0: se tardó algo porque no la... Si llegó, estaba el templete y ahí habló, pues se presentó acompañada de su abogado, Roberto Gil, y de Jorge Romero, y estuvo también ahí el respaldo de, bueno, acompañada de alguna gente de su gabinete de allá de Chihuahua, estuvo aquí, y panistas, ¿verdad? Que algunos que llegaron, así como fue llegando la prensa, había prensa allá en Chihuahua, pero de alguna manera la gente de acá se enteró de que la presentación iba a ser en México, y fue como fue, y ella llegó a este, pues ahí se improvisó un lugar y hablaron. Vamos a escuchar este lo que dijeron al llegar.
1: Todavía más respaldamos con
0: Jorge Romero,
1: con todo nuestro espíritu, a nuestra gran gobernadora de Chihuahua, Maru Campos. Tienes todo el respaldo.
2: Su opinión de...
0: Bueno, vamos a verla. Pues estuvo, le decía yo.
1: Para que quede absolutamente claro, familia querida, que no solamente el Partido Acción Nacional, sus mujeres, sus hombres y sus liderazgos, sino cientos de miles de personas en este país, ya no solamente en Chihuahua, cientos de miles de personas, de mexicanas y de mexicanos en este país, y contando cada día más, respaldamos con toda nuestra energía, con todo nuestro espíritu, a nuestra gran gobernadora de Chihuahua, Maru Campos. Tienes todo el respaldo.
3: Hola, hola, muy buenos días. Ahora, me da mucho gusto saludarlas. Saludos a los bajacalifornianos queridos. Hoy es miércoles y, como cada miércoles, hoy toca nuestra conferencia mañanera. Y vamos a hablar del tema de temas que está ahorita en boca de todos y que lo estamos esperando: el mundial. Para que estén listos y que conozcan las zonas en donde se estará transmitiendo de manera totalmente gratuita los videos de nuestra selección mexicana y los partidos del mundial en general. Además de que Tijuana será sede y le abrirá sus puertas a la selección de Irán. Todo esto, toda esta información la estaremos compartiendo con todos ustedes. El día de hoy, nuestra conferencia mañanera será a las 11 de la mañana, a diferencia de otras ocasiones que inicia a las 10. Hoy empezamos a partir de las 11 de la mañana porque justamente tuvimos una reunión durante esta mañana de miércoles para seguir viendo los detalles de la llegada de la selección iraní a nuestro estado en los próximos días. Las y los queremos mucho y los espero a partir de las 11 de la mañana para hablar del mundial en Baja California.
0: Bueno, vamos a ver si podemos entrar en vivo con el puro audio. Vamos a ver si podemos entrar, porque pues es lo del mundial, el anuncio que nos hace, y es ahorita está la conferencia en vivo. Nos va a ayudar
4: nuestro secretario de Seguridad, el general Laureano Carrillo. Él es... será la cabeza de los operativos en materia de seguridad para... Bueno, lo están en todos los temas, ¿no? Pero él encabezará los esfuerzos con todas las autoridades en cuanto a la protocolo especial por el tema del mundial. Hoy se sostuvo una reunión con, bueno, como les decía, desde lunes, martes y miércoles hemos tenido diversas reuniones. También están en las mesas de trabajo las autoridades de Estados Unidos. Llega el embajador de Irán mañana por la tarde. Tenemos reunión con él, creo que va a ir a visitar el estadio.

0: Nosotros nos reuniremos con él el próximo viernes. Pues evidentemente quiere pues venir a revisar y atender y a coordinar cualquier situación antes de la llegada de la selección de Irán. Me gustaría que pudiera pasar el licenciado Pon, quien ha estado presente en todas las reuniones desde el lunes, que iniciamos por Zoom. Ayer ya fue una primera reunión operativa de forma presencial y hoy nuevamente se sostuvo una tercera reunión también operativa para y de salud, ¿no?, donde estuvo también la Secretaría de Salud, se estuvieron revisando varios temas. Hay plena coordinación con todas las autoridades y por supuesto que Tijuana y Baja California está listo para un evento de esta naturaleza, para quienes vienen desde otras partes y también para nuestros ciudadanos.
1: Adelante. Muy buenos días a todas, a todos ustedes. Efectivamente, el día de hoy tuvimos otra reunión para tratar el tema de la base de la selección iraní aquí en la ciudad de Tijuana. En esta reunión participaron autoridades municipales, estatales y federales. Entre ellas podemos mencionar autoridades aeroportuarias, aduanales, de migración, también de la Secretaría de la Marina, Guardia Nacional, entre otras. Y de la misma forma también participaron autoridades estadounidenses. Por supuesto, estuvo presente personal de la FIFA. El objeto de esta reunión fue precisamente organizar el tema de la logística y la seguridad. Y quiero compartirles que Tijuana está preparada. Tijuana es parte del Mundial. Analizamos temas desde el arribo de la selección hasta los temas relacionados con su traslado. Se prevé que la selección iraní arribe a la ciudad de Tijuana entre el 5 o 6 de junio y de pasar a la segunda ronda estarían en la ciudad de Tijuana hasta el 8 de julio. Queremos que para los iraníes nuestra Tijuana sea su segunda casa. Y tengan la certeza de que contamos con todo. Y fue elegida precisamente Tijuana, sí, por su ubicación, pero también por su hospitalidad y por contar con las instalaciones de nivel que son requeridas, por ejemplo, en el Estadio Los Xolos, que son instalaciones de primer nivel, y por supuesto que contamos también con el hospedaje necesario que ellos requieren, y todo lo que se requiere. Y tengan la certeza de que estamos coordinándonos y estamos preparados. Si gustan para detalles del tema de seguridad, me permitiría, y de logística, permitirás.
2: Muchas gracias. Permiso, señora gobernadora. Bueno, comentarles rápidamente, a nivel federal existe un plan que se llama Plan Kukulkan. Ese Plan Kukulkan no es otra cosa que lo que va a permitir a México poder responder ante temas de seguridad para el Mundial. En el Plan Kukulkan, por supuesto que también nosotros ya lo hemos revisado, nos lo presentó también la Federación, desde el año pasado y en marzo de este año que ya se concreta y se presenta de manera más formal, y a partir de ahí nosotros establecimos un plan también, un comité aquí en Baja California, un comité específicamente para atender la seguridad del Mundial. Este comité, que está funcionando desde hace también ya 3 meses, pues tenemos un esquema de seguridad bien definido. Estábamos preparados y estamos preparados para responder a temas de seguridad de cualquier selección que viniera aquí a Tijuana. En este caso ya sabemos qué selección viene, ya establecimos el esquema. Esta mañana hemos ya definido también con autoridades federales el tema desde su llegada al aeropuerto, cómo va a ser recibida la selección, cuál procedimiento que vamos a utilizar para su recepción, qué autoridades van a estar ahí durante su traslado hacia el hotel, de donde van a estar alojados. También ya se definió el esquema de seguridad. Durante sus entrenamientos también en el estadio, que saben ustedes que es el Estadio de los Xolos y que es una excelente oportunidad también por parte de nosotros de mostrar al mundo cómo estamos en temas de seguridad aquí en Baja California, sobre todo aquí en Tijuana, porque por alguna razón fue elegida esta sede, por la confianza que existe hoy en día en la seguridad de aquí de Baja California y sobre todo de Tijuana. Creo que estamos preparados para recibirlo, lo hemos ya comentado. Nos han hecho algunas peticiones la Federación en temas de tecnología, en temas de equipamiento, en temas de corporaciones para poder responder a la seguridad del plan que nos están pidiendo, y estamos preparados para ello. Consideramos que reunimos todos los requisitos que nos pidió tanto la FIFA como la propia Federación a través de la Secretaría de Seguridad y Protección Ciudadana Federal, y creo que estamos en condiciones de llevar a cabo un excelente servicio, y por supuesto que haya un excelente torneo de fútbol también por lo que corresponde a Baja California.
0: Sí, esto es muy bueno para las y los bajacalifornianos, son buenas noticias. Hay que disfrutar del deporte, disfrutar de la fiesta mundialista, disfrutar de los partidos, de todo lo que conlleva, de todo lo que une un partido, ¿no? Las familias se reúnen, los amigos se ponen de acuerdo para verse, para ver juntos el partido. Entonces, para nosotros en Baja California recibimos esto como una muestra del trabajo coordinado que hemos venido realizando todas las instituciones en materia de seguridad, y que estamos listos. Además de nuestra excelente ubicación geográfica, la hospitalidad y todo lo que nuestro estado le ofrece al mundo entero. Entonces, pues sean bienvenidos para disfrutar del mundial también desde Baja California.
3: Sobre los centros, perdón.
0: Antes de que se nos vaya el alcalde, ¿alguna otra pregunta del tema para el alcalde? Sí, ahorita viene Andrés. Aquí está.
4: Aprovechando sobre el mismo tema, ahí en la Revolución pues se van a reunir los amigos, ¿no? Las familias, a ver los partidos. No sé si tienen contemplado el permitir el consumo de bebidas alcohólicas, digo, se presta a lo mejor para echarse un trago con los amigos ahí en la Avenida Revolución.
0: Se están revisando algunas zonas, ¿no? Es lo que habíamos quedado todavía algunas zonas para esto, porque bueno, sabemos, ¿verdad?, que la emoción, dice aquí Ernesto. entonces habrá zonas, estamos revisando todavía esa parte de logística, incluso bueno, como lo mencionó la alcaldesa, el FEX pues es un espacio cerrado en donde habrá una zona cero, creo que le llamaron, ¿verdad?, una zona cero, sí, donde estará permitida la venta de bebidas. Entendí, sí, especial, ¿no? Entonces igual aquí en la Rebu, que además hay muchos restaurantes y muchos lugares y demás, estaremos trabajando con mucha coordinación para que se mantenga el orden.
5: Exacto. Continuamos con Ángel Ramírez de Noticias de Tijuana.
6: El selectivo de Irán, ¿no se tiene contemplado o se ha planteado la posibilidad de algún juego de exhibición? No sé.
0: Estaría increíble, ¿verdad? Estaría increíble. Pues tenemos además el estadio, que ayer o el lunes tuve reunión ahí con la gente de Cholos, porque tienen un equipamiento que va a ayudar mucho al equipo de Irán también. De verdad es que están muy avanzados. Pues sería algo fenomenal poder tener eso, pero pues la selección de Irán tiene que concentrarse, ¿no?, para los juegos que tendrán durante el Mundial. Y bueno, pues ya ese es un tema que también es un tema muy importante. Y pues bueno, hasta el momento no se tiene contemplado un juego con Cholos.
7: Precisamente, gobernadora, hablando aquí, desde la primera fila. Sí. Okay. Hablando de esto, ¿cómo se dio la negociación con Estadio Caliente para que se diera el permiso, la anuencia de FIFA, ya que también se estaba platicando que podía haber sido el CAR, que también tiene algunas especificaciones, lo había mencionado usted, y cómo se dio? ¿Hubo una buena relación? ¿Badiola y sus amigos pudieron hacer buena gestión?
0: Fíjate que ya desde México fue la indicación. Desde FIFA fue la que tomó las decisiones en ese sentido, y la Secretaría de Turismo Federal. Entonces, básicamente, bueno, no sé aquí si Miguel Ángel quiera decirnos cómo fue que se toma la decisión, pero no es una decisión que se haya tomado directamente aquí en el estado, según entiendo, sino que más bien fue consensuada con las autoridades de FIFA y federales,
8: ¿no? Buen día, gobernadora, buen día a todos. Esto viene desde FIFA. Desde FIFA y desde la Federación Mexicana de Fútbol. El hecho de que se lleve a cabo el entrenamiento en el Estadio de los Cholos por cumplir con todas las especificaciones de lo que genera el fútbol y lo que necesita particularmente la selección de Irán. Y no va a haber un entrenamiento de exhibición, no va a haber. Venimos ahorita el secretario general y su servidor de una reunión con todas las partes involucradas, y lo dejaron muy claro.
0: Entonces no va a haber juego de exhibición. pero pues el estadio cumple con todos los requisitos que pide FIFA, además de los estadios que es en donde van a jugar la selección, y pues se determinó, creo que en todo el país se van a entrenar en estadios, ¿no?
8: Sí.
0: Y además el punto es estratégico para la movilidad de la selección.
8: Eso es lo que particularmente enfatizó la FIFA, que es un punto de movilidad extraordinario.
0: La decisión no se tomó en el estado.
5: Gracias. Continuamos con Juan Manrique de Guardián Tijuana.
9: Buenos días. Aprovechando el alcalde porque ya se nos quiere ir, saber si van a hacer algún tipo...
0: Tiene mucha agenda el alcalde.
9: Sí, por eso, como usted. Algún tipo de convenio con los transportistas, porque Tijuana es muy grande. La Avenida Revolución tal vez para nosotros esté cerca, pero la periferia, el este de la ciudad, si van a poder acercarse a alguna ruta especial, ayuntamiento o IMOS, para que pues más personas, y también saber si va a alcanzar una sola calle para las personas que pudieran reunirse ahí, entre 6 y 7, no sé si quedaría chico. Gracias.
10: Sí, nuestra gobernadora nos ha pedido precisamente que nosotros pudiéramos garantizar también el mayor número de asistentes, ¿no? Entendemos que hay gente que por la distancia pudiera complicarse un poquito la llegada, y claro que estamos en condiciones de apoyar como ayuntamiento para la movilidad y que vivan la experiencia en todo momento los tijuanenses en esas pantallas que se van a instalar y ese espacio en la Avenida Revolución en los partidos, claro que sí. Mande.
0: Pues ya lo vamos viendo dependiendo.
10: Iremos midiendo ahí la situación en cuanto al número de asistentes, pero dentro de la logística que se ha venido coordinando por parte de nuestra gobernadora es precisamente prevenir todo este tipo de situaciones. Nosotros estamos listos en un esquema de movilidad, de tránsito, y parte del staff de también, si se tuviera que abarcar más espacio, estamos listos también para solventar esa parte.
5: Continuamos. Gracias. Con Juan Manrique de Guardián. Ah, perdón, con Giovanni Flores de Entérate 24/7.
0: Otra vez, 2x1.
11: ¿Qué tal? Buenos días, Giovanni Flores de Entérate 24/7. Pues bueno, la ciudad ya está lista, esto es histórico. ¿Hay algún antecedente de una fiesta así, o cómo influye esto, influirá este entrenamiento turísticamente, económicamente en la ciudad?
10: Bien, bueno, es histórico y realmente... claro que va a impactar en lo económico, ¿no? Para bien, pues imagínate la zona hotelera, los restaurantes, nosotros estamos listos para recibir al turismo, para que disfruten nuestra gastronomía, encuentren una ciudad ordenada, limpia, bien estructurada, que es lo que hemos venido trabajando todo este tiempo. Entonces estamos muy contentos y yo creo que quienes vivimos en Tijuana aún más, ¿no? Porque económicamente en todo este tiempo del mundial pues va a haber mucho flujo y el fortalecimiento de la economía, quienes son parte de esta dinámica. Gracias.
5: Daniel Andrade, Noticias.
12: Hola, buenos días. Nada más para que me quede un poco claro, ¿la selección de Irán va a hacer uso de las instalaciones del Estadio Caliente y también un hotel aparte, o todas las instalaciones pues van a estar ahí porque se sabe que tiene hotel, canchas, además de la del pasto sintético?
0: Se van a utilizar las habitaciones que tiene Estadio Caliente, pero también en hotel, porque no nada más viene pues la selección, sino todo un equipo que los acompaña, ¿no? Todo ese staff que viene van a utilizar el hotel y también la selección, pero de cualquier forma el estadio, las autoridades del Estadio Caliente, lo que nos informan es que van a reservar, entiendo que son 15 habitaciones que tienen ahí, por cualquier necesidad que se presente para la selección, pero también se estarán quedando en uno de los hoteles de la ciudad, la selección y todo el staff, todos me dicen que vienen cocineros, terapeutas, imagínense, ¿no? La gente, todo el personal que acompaña a los jugadores.
12: Y nada más, por último, saber si hay un plan, si eventualmente cruzan la frontera para volar desde San Diego, ¿cómo sería ahí? Si se piensa utilizar alguno de los cruces ágiles que existe, o qué se piensa en ese sentido.
0: ¿Cómo van a viajar?
12: Gracias
0: a ti.
8: Sí, lo previsto por la FIFA es el hecho que viajen por aire. Pero hay un plan B, por eso estuvo también presente la autoridad americana ahorita en la reunión, por si llegan a cruzar por el CBX. Pero hasta ahorita es por aire. Y son, sí es el hotel, como dice la gobernadora, y también es el estadio. Son dos pisos del hotel que está ahí contiguo al estadio del Cholos.
0: Así es.
8: Sí.
5: Continuamos con Israel y con además noticias.
13: Alcalde, gobernadora, buenos días.
0: Buenos días.
13: Preguntarle, alcalde, ¿por qué siempre los eventos en la Revolución y no en la zona este, también para ayudar a los comerciantes, a los empresarios de aquel lado a hacer este tipo de eventos?
10: Bueno, lo que pasa es que dentro, parte también de... Bueno, la Revolución es un espacio donde los tijuanenses llegamos a convivir con nuestras familias, ¿no? Es un espacio icónico donde históricamente hemos hecho eventos también desde el inicio de la administración, y ahora que tuvimos la oportunidad de convertirlo en andador turístico, pues realmente también viene a fortalecer esa parte, ¿no? Ese sentido de pertenencia. Por eso hace un momento hablábamos del traslado, de que vamos a ser facilitadores, ¿no? Y también, ¿por qué no? Gente de la zona este, ciudadanos de la zona este, pues también puede ser parte de esta dinámica, ¿no? No quedan fuera de ningún esquema económico, ¿no? Que pudiera fortalecer su economía, o sea, sin ningún problema. Y también cabe destacar que desde que, bueno, se supo que posiblemente Tijuana pudiera ser un municipio que pudiera mostrar ante el mundo, ¿no?, el recibir alguna selección, nuestra gobernadora ya tenía esta organización desde mucho tiempo atrás. Digo, para que nos dé la tranquilidad, desde que se informó a mí como alcalde, que fue parte de la coordinación que siempre establecimos con nuestra gobernadora, ya tienen tiempo organizando esto del Mundial, de recibir a la selección que tuviera que venir. Por eso esta organización nos permite hoy al gobierno del estado y a instruirnos a nosotros como municipio, siendo un complemento en la estrategia de seguridad, de prevención, el dar esos buenos resultados y garantizarles a todas las personas que nos vayan a visitar que estamos muy bien organizados. Desde hace tiempo, desde que nos comenzó a instruir el gobierno del estado, todo lo que teníamos que hacer cada quien a la dinámica que se avecina en el Mundial.
0: Sí, realmente, gracias. Si bien es cierto, hemos tenido muchísima coordinación, se optó por la Revolución porque además el transporte público siempre pasa desde muchas zonas y llega, está accesible, ¿no?, para toda la ciudad, la Rebu, como la conocemos. Como dice el alcalde, es un espacio de recuperación que estamos trabajando en materia turística, regeneración de espacios públicos. Es un proyecto el cual queremos que la ciudadanía se apropie de la REBU nuevamente. Entonces consideramos que además cumple con todas las especificaciones técnicas para los baños, la capacidad para que todos los ciudadanos puedan sentirse cómodos mientras están ahí viendo un partido de fútbol. Entonces, por eso se consideró a la Avenida Revolución y le agradecemos mucho al alcalde que haya estado de acuerdo.
5: Continuamos. Gracias. Con el Enes.
0: Si quieren, bueno, más, claro.
14: Gracias.
0: Buenos dos días. Por uno, ¿ya ves? Sí, dos por uno, ya habías preguntado.
14: La otra fue así al azar, fue de mano alzada. Saber si más allá de los eventos, alcalde, en las delegaciones tienen contemplado realizar alguna actividad durante los partidos, independientemente de la Avenida Revolución, si los institutos, tanto estatal como locales, del deporte van a contemplar jornadas, torneos relacionados a pues, al Mundial, desde luego, y saber qué costo va a implicar al estado estos festivales o estos eventos que se están organizando. Y por último, también del tema, saber si el selectivo de Irán va a traer seguridad de su propio país, que se esté coordinando con, no sé, la federación, el estado, los municipios, o es completamente recae la responsabilidad de nuestro país en ese sentido. Gracias.
10: Bueno, referente a las actividades que se realizan por parte del IMDET, pues nosotros, digo, aún así con la pasión que se vive ya estando acercándose al Mundial, claro que estamos fortaleciendo con torneos de fútbol, estamos teniendo acercamiento con los equipos, incluso regalándoles pelotas conmemorativas al Mundial, etcétera. Estamos realizando actividades que vienen a fortalecer esta dinámica, y si se diera otra dinámica, pues ya sería, por ejemplo, en las escuelas si les dejaran ver el juego de fútbol ahí en horario de clase, etcétera, y ya esa parte, eso es lo que se da en una dinámica propia de escuelas o en otros espacios, pero en sí, pues nosotros estamos enfocados en la Avenida Revolución para llevar a cabo estas actividades que puedan ver todos los partidos.
5: Sonia de Anda, de Esquina 32.
15: Falta lo del... Si quieres que pase, Andrés.
10: ¿Para el qué? Ah, ok. Ah, bueno, ahí...
16: Gracias, con su permiso, presidente. En función del costo, sí. Comentarles, ¿no? Nosotros desde que elaboramos el presupuesto, el proyecto de presupuesto 2026, como saben, tenemos un fideicomiso que se llama, es el de Fomento del Turismo, FITUR, mejor conocido. Nosotros destinamos 20 millones de pesos que estaban exclusivamente para el tema del Mundial, que tiene que ver con apoyar actividades de turismo local social. Entonces estamos dedicando, en conjunto con el Ayuntamiento de Tijuana, el Ayuntamiento de Mexicali, poder tener todas las instalaciones adecuadas, la infraestructura y tener los derechos para poder transmitir los juegos.
0: Los derechos.
16: Muchas gracias.
0: Gracias. Gracias, Andrés.
5: Sonia Aranda, de esquina 32.
0: Gracias. La seguridad. Ah, a ver, buena pregunta. Déjame ver si el general Carrillo nos puede. ¿Mande? Sí, porque vemos la seguridad de aquí, ¿no? Sí, la pregunta es si viene seguridad de Irán.
17: ¿Su propia seguridad de su país, si se está coordinando con ustedes, pues, o recae directamente sobre México la seguridad de la selección?
2: Muchas gracias. Miren, sí traen ellos un pequeño equipo de seguridad, pero gran parte de la seguridad, por supuesto, que está a cargo de las instituciones aquí en México. También hay, por parte de la FIFA, hay un equipo también especializado en temas de seguridad, que es con el que estuvimos reunidos también esta mañana. Pero básicamente lo que tenemos aquí, la responsabilidad es básicamente de la Federación, donde hay también una fuerza integrada por la Guardia Nacional, por el Ejército, que también tiene un equipo especializado y que también tienen un centro coordinador que ya está integrado desde el año pasado para esta situación del Mundial, y que también parte de ellos van a venir aquí a Tijuana también a reforzar esta seguridad. Es decir, no solamente va a estar la seguridad por parte del Estado de Baja California, sino también estamos reforzados con agentes que van a venir de la Guardia Nacional. Estarán llegando alrededor de 300 agentes entre Guardia Nacional y Ejército, que traen también tecnología necesaria para fortalecer las capacidades de aquí del gobierno de Baja California. Sin embargo, nos han hecho saber esta mañana en la reunión que ellos dejan gran parte de esa responsabilidad en Baja California, porque confían en lo que tenemos aquí nosotros, fortalecido por supuesto a través del mecanismo de la Federación. Pero eso es lo que tenemos hoy en día. Se ha revisado a detalle todo esto y creo que estamos en condiciones de cumplir este compromiso sin problema.
5: Gracias. Sonia de Anda, de esquina 32.
18: Gracias. Gobernadora, quisiera yo pasar a otro tema. Hoy hubo una marcha.
0: Sí, me despido entonces del alcalde. Sí, resolvemos.
10: Bueno, gracias, gobernadora.
0: Como tú quieras.
10: No, ya. Gracias. Ándale, gracias. A dónde va.
18: Gracias. Gobernadora, me gustaría, hoy hubo una manifestación precisamente para protestar con este tema de lo que es la patrulla espiritual. Pero más allá de ello, me gustaría saber la posición de usted específicamente sobre la reforma de la Ley General de Salud que regulará los centros de rehabilitación. También la postura de su gobierno si respalda los levantones forzados. Y las cifras que tiene salud o bienestar de todas las personas que han sido ingresadas contra su voluntad en centros de rehabilitación y cuántos de ellos realmente han sido rehabilitados. Mira, implicaría que están vigilando los centros de rehabilitación.
0: Claro que sí, esas cifras las debe tener la Secretaría de Salud. Decirles que yo siempre voy a respetar muchísimo lo que hacen las organizaciones de la sociedad civil, sobre todo en temas tan sensibles como es el caso de personas en situación de calle, que son las personas más excluidas de la sociedad, las más excluidas por la forma en la que viven, sin alimento, sin vestido, sin baño, en donde tenemos que seguir trabajando con todos los organismos civiles para brindarles lo necesario en sus vidas. Y también con aquellos organismos de la sociedad civil que se dedican a atender adicciones. Entonces, mi respeto para estas asociaciones, para estas organizaciones de la sociedad civil que realizan esta noble labor, nosotros como gobierno estatal siempre vamos a estar en la mejor disposición de capacitarlos en distintos temas para que se respeten todos los derechos humanos, ¿no?, en esta materia. Sin embargo, sí reconocer la importancia de que existan estas organizaciones civiles que atienden ese tipo de temas tan sensibles como esas personas que se encuentran en situación de calle o personas que se encuentran con problemas de adicciones y de salud también. En cuanto a... Ahí fíjate que yo le pregunté a la fiscal sobre este tema en particular, en estos supuestos en particular. La fiscal me dice que hay una... Pues aquí está la fiscal con nosotros. Si nos puedes precisar justamente lo que me platicabas, fiscal, en relación a este tipo de pues procedimientos, ¿no? Sí. Cuando se trata de personas que se tienen algún problema de adicción.
19: Sí, con su permiso, gobernadora. Estamos checando el tema.
20: Bueno, pues escuchamos muy atentos. Es un trabajo muy interesante que con la organización que trae ahorita sí puede hablar de la FIFA y cómo van a proceder los elementos de la Guardia Nacional porque va a ser con el equipo mexicano con el que se traslade porque vienen obviamente los jugadores con cocineros, gente que hace todo para el equipo. Entonces pues dice que ya se tiene reservado para este tipo de dos pisos ya en el hotel, el cual pues no dijeron, pero nos imaginamos cuál es. Seguramente será el mismo hotel de que tienen los cholos, ¿verdad? El mismo hotel que tiene el pueblo amigo que está ahí, pues muy cerca. Pero bueno, independientemente de todo eso, la seguridad ya es un cajón. Cuando estas gentes viajan a otros países, siempre es, ustedes saben, los jugadores, pues es la gente privilegiada, podríamos decir, porque es muy valiosa, porque va a competir por su país y está a cargo del Estado, pues toda su seguridad, su trayectoria, su manutención. O sea, todos viven concentrados en Villas Olímpicas, o sea, dedicados al deporte, y más en este tipo de países que van a visitar aquí. Esperemos que se lleven la mejor de las recepciones. Creo que sí que va, es único, porque nunca en la historia del mundo, ni de FIFA, de estas asociaciones de fútbol, se había manejado un evento así. ¿Por qué? Porque así lo exigen las circunstancias. Son cuestiones de seguridad, son cuestiones que hacen que el deporte vuelva a unir a la gente, y en esta ocasión el deporte de la pelota, del fútbol, ahí está presente. Bueno, pues vamos a un corte y vamos a regresar con la presidenta Claudia Sheinbaum.
21: Vamos adelante a un corte y continuamos bajo el sol de Calafia.
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20: Bueno, regresamos y fíjese que, pues, le había dicho, no llegó en nuestra conferencista, nuestra amiga historiadora Yolanda Sánchez Ogás. Pero bueno, ya le llamaremos, esperemos que esté bien, que no sea nada de enfermedad ni nada de eso, que sea algún otro compromiso que tuvo. Esperemos que esté bien, eso es lo único que a través de los micrófonos. Pero decirles que hoy desde temprano, pues estuvo la mañanera muy interesante. Hay algunos temas que ya los tocamos, pero vamos a escuchar una parte de la mañanera de la doctora hoy, Claudia Sheinbaum, hoy en Palacio Nacional. Adelante, Brian.
26: El día de hoy lo vamos a dedicar a seguridad. Está con nosotros, siéntense por favor, la secretaria Rosa Isela Rodríguez, secretaria de Gobernación. Ella nos va a hablar sobre los avances en la línea de atención a las causas, las y los jóvenes, para evitar que se sumen a grupos delictivos. Está Omar García Harfuch, secretario de Seguridad y Protección Ciudadana, que nos va a hablar de los resultados hasta el momento, incluido mayo. Son muy buenos resultados. La reducción de homicidios dolosos hasta lo que va de mayo, de septiembre a la fecha, es de 49%. 49%. El general Ricardo Trevilla Trejo, secretario de la Defensa Nacional, que también va a hacer presentación, nos va a hablar de cómo participa la Defensa Nacional, tanto Ejército y principalmente el fortalecimiento de la Guardia Nacional, su consolidación y cómo ha sido importante en la reducción de los delitos. Está el almirante Raimundo Pedro Morales Ángeles, secretario de Marina, que también va a tener una intervención para que se conozca el trabajo que hace la Marina, entre otras cosas para la incautación de droga que va por mar. Y además nos acompaña el general Guillermo Briceño, comandante de la Guardia Nacional, y Marcela Figueroa, titular del Secretariado Ejecutivo del Sistema Nacional de Seguridad Pública. Entonces, vamos primero con Rosa Isela, Omar, el general secretario, el almirante secretario. Adelante.
7: Con su permiso, presidenta. Muy buenos días, tengan todas y todos ustedes. Como lo señala la presidenta de México, la que sigue, lo mejor que le podemos dar a nuestros hijos, además de amor, es educación. Con la estrategia Jóvenes Transformando México, garantizamos sus derechos a la educación, al trabajo, deporte y cultura. En 32 entidades, el Gobierno de México está ampliando las instalaciones educativas para ofrecer 200,000 nuevos lugares a estudiantes de nivel medio superior. Ya lo ha dicho la presidenta, todas y todos a la escuela. Y por ello la campaña nacional Te Extrañamos en el Salón, que es un llamado a todos los jóvenes a que no abandonen sus estudios. Visitamos casa por casa buscando a los jóvenes que no estudian. Prácticamente los tomamos de la mano y los llevamos a la escuela. En cada puerta que tocamos, les pedimos a las mamás, a los papás, a las abuelas, a los tíos, que nos ayuden a que los jóvenes de cada hogar tengan mejores oportunidades de vida. Con esta estrategia hemos logrado que más de 6,000 jóvenes regresen a la escuela y 17,829 reciban sus becas Rita Cetina y Jóvenes Escribiendo el Futuro. Estamos empeñados en que también hagan deporte. Por ello, el programa Boxeando por la Paz cuenta con boxeadores profesionales y tutores y tutoras que en gimnasios y plazas públicas entrenan a nuestras niñas, niños y jóvenes. La Comisión Nacional del Deporte con Ponte Pila ya logró que nuestras infancias y juventudes se activen en muchas tareas recreativas y deportivas como fútbol, ajedrez, taekwondo, básquetbol, box, voleibol y béisbol. Con orgullo informamos que 691,000 niñas, niños y jóvenes han participado en estas actividades. Se trata de verlos disfrutar sanamente en nuestros parques y plazas públicas. Con los programas Jóvenes Construyendo el Futuro, Jóvenes Unen al Barrio y Reconecta por la Paz, que tienen como objetivo evitar que puedan caer en actividades delictivas o conductas antisociales, estamos trabajando muy coordinadamente. Queremos que nunca más los jóvenes se sientan solos, queremos acompañarlos y ofrecerles opciones de vida. A estos jóvenes que encontramos en las visitas, los invitamos a reuniones y asambleas para que nos permitan darles un nuevo sentido a su vida, colaborando con nuestros equipos. Esto es Jóvenes Unen al Barrio, un programa que los conecta con otros jóvenes para juntas y juntos ayudar a la comunidad. A la fecha llevamos 38 asambleas en 18 municipios de los prioritarios para alcanzar una meta de 10,000 jóvenes. La Secretaría de Cultura también, por su parte, con el Circuito Nacional de Festivales por la Paz, sigue recorriendo nuestro país. Son ya 20 eventos de este tipo en los que han participado de manera gratuita casi 2 millones de personas, en especial los jóvenes. Invitamos a los jóvenes y a la población de Puebla, Ciudad de México, Michoacán, Coahuila, San Luis Potosí, Estado de México y Morelos a estar pendientes de las próximas fechas para que puedan disfrutar de estos eventos artísticos en sus estados. Por parte de la Secretaría de Educación Pública, se llevan a cabo la Jornada Nacional por la Paz y contra las Adicciones del 22 al 23 de mayo. Y destaca también el Maratón por la Lectura, Paz, Cultura y Fútbol, organizado por la CEP y el IMJUVE. Este es el Instituto de la Juventud, que en el que participaron casi 2 millones de jóvenes y llevaron a cabo esta lectura colectiva sobre el sentido social y cultural del fútbol. Y para prevenir las conductas violentas, las adicciones e implementar el ABC de las emociones, se imparten pláticas y talleres, porque atender las causas también implica ofrecer a nuestras niñas, niños y jóvenes información y orientación. Y a fin de cumplir con la instrucción de la presidenta de atender las necesidades de nuestras juventudes, en las ferias de paz ofertamos programas sociales, atención médica, nutricional, también actas de nacimiento gratuitas, actividades culturales y artísticas. Nos llena de orgullo decir que el gobierno está atendiendo la...
20: Bueno, pues ya tuvimos oportunidad de escuchar aquí el trabajo que se está haciendo a nivel nacional, atención a las escuelas, y no quiero irme sin decirle que vea usted, consulte, ya ve que ahorita hay mucho viento y sol y está muy bonito el clima, bueno, pero estamos en una fase de alerta por la mala calidad del aire. Ustedes saben, entonces hay que, en el municipio de Mexicali particularmente, pues hay riesgo a la salud para toda la población. Así que, bueno, pues hay recomendaciones que ustedes conocen ya muy bien. Cuando hay, bueno, pues hay que buscar las personas, cuidar a las personas cardíacas mayores de 60 años, bueno, pues ellos que no realicen actividades, también reducir las actividades físicas al aire libre, así que es hay que vigilar, y también la población en general, bueno, pues menos actividades físicas y moderadas al aire libre. Estas son parte de las actividades que recomienda, y como siempre, bueno, si usted utilice el cubrebocas, también es muy recomendable evitar que la población permanezca mucho a la intemperie, mantener cerrada la puertas y ventanas, evitar prácticas de actividades al aire libre, reubicar a personas susceptibles, acudir al médico si tiene pues algún problema que hay que atenderlo, un catarro, que ojos llorosos, cuide sobre todo a los niños y a la gente mayor. Y además consulte a lugares donde sepa cómo está el ambiente y que debemos de protegernos. O sea, que ahorita tenemos muy mala calidad del aire, entonces por lo tanto hay que hacer un énfasis, y así nos lo recomienda pues el Ayuntamiento de Mexicali. Ustedes entren por ahí y van a ver cómo anda el aire, lo revisan en la cuestión ambiental y traten, procuren atender a las personas mayores y a los niños. Cuídense mucho porque este viento y este solecito, bueno, pues así amanecimos muy, muy contentos ahora, pero sigue, estamos en verano, recuerden. Muchísimas gracias a Brian Cárdenas en la producción. A ustedes los invitamos a que nos acompañe el día de mañana. Aquí estará Raúl Lao con ustedes. Muy buenos días.
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Protege bien tus datos en las redes sociales. En el mundo hay más de 4.500 millones de usuarios en redes como Facebook, Twitter o Instagram, pero también son personas que se convirtieron en el objetivo de los hackers y que están expuestas a ciberataques. Con motivo del Día de las Redes Sociales, te contamos más sobre esto. Te recomendamos no confiar en los mails de spam que llegan a nuestras bandejas de entradas. Cada red tiene sus diferentes métodos para hackear a los usuarios. Los ataques más habituales en Facebook son un mensaje o enlace desde Messenger que pide al usuario confirmar o actualizar su información personal y preferencias. En Instagram, el riesgo está en la sincronización con aplicaciones de terceros, para las que hay que conectarse a través del perfil del usuario. Para evitar estos ciberataques, la empresa Bitdefender aconseja revisar la configuración de privacidad en redes para controlar quién puede ver, reaccionar o comentar los contenidos compartidos. Ahora que ya sabes sobre la inseguridad en redes sociales, protege tus datos personales. Para conocer más sobre el tema, visita mbsnoticias.com.

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